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1: Necrológica. Ha fallecido a la edad de 91 años don Francisco Cienfuegos Acedo, que en paz descanse. Sus familiares ruegan oración por su alma y comunican que el duelo tiene lugar en el tanatorio Virgen de la Bella de Lepe. Y su sepelio tendrá lugar hoy jueves, día 27 de agosto, a las 6 de la tarde desde la parroquia Santo Domingo de Guzmán, por cuya asistencia y actos de caridad cristiana les quedarán agradecidos. Descanse en paz.
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1: Necrológica. Ha fallecido a la edad de 91 años don Francisco Cienfuegos Acedo, que en paz descanse. Sus familiares ruegan oración por su alma y comunican que el duelo tiene lugar en el tanatorio Virgen de la Bella de Lepe. Y su sepelio tendrá lugar hoy jueves, día 27 de agosto, a las 6 de la tarde desde la parroquia Santo Domingo de Guzmán, por cuya asistencia y actos de caridad cristiana les quedarán agradecidos. Descanse en paz.
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0: Necrológica. Rogad a Dios en caridad por el alma de don Ángel Santos Delgado, que en paz descanse, más conocido como Santos el Guardia Civil. Falleció el pasado día 20 de agosto a la edad de 79 años, esposo que fue de doña Dolores Andreu Olivera. Sus familiares agradecen las muestras de condolencias recibidas y comunican que la misa en su memoria tendrá lugar el viernes día 28 de agosto a las 8 de la tarde en la parroquia Santo Domingo de Guzmán, por cuya asistencia y actos de caridad cristiana les quedarán agradecidos. Descanse en paz.
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1: Necrológica. Ha fallecido a la edad de 91 años don Francisco Cienfuegos Acedo, que en paz descanse. Sus familiares ruegan oración por su alma y comunican que el duelo tiene lugar en el tanatorio Virgen de la Bella de Lepe. Y su sepelio tendrá lugar hoy jueves, día 27 de agosto, a las 6 de la tarde desde la parroquia Santo Domingo de Guzmán, por cuya asistencia y actos de caridad cristiana les quedarán agradecidos. Descanse en paz. Necrológica. Rogad a Dios en caridad por el alma de don Ángel Santos Delgado, que en paz descanse, más conocido como Santos el Guardia Civil. Falleció el pasado día 20 de agosto a la edad de 79 años. Esposo que fue de doña Dolores Andreu Olivera. Sus familiares agradecen las muestras de condolencias recibidas y comunican que la misa en su memoria tendrá lugar el viernes, día 28 de agosto, a las 8 de la tarde en la parroquia Santo Domingo de Guzmán, por cuya asistencia y actos de caridad cristiana les quedarán agradecidos. Descanse en paz.
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1: Necrológica. Ha fallecido a la edad de 91 años don Francisco Cienfuegos Acedo, que en paz descanse. Sus familiares ruegan oración por su alma y comunican que el duelo tiene lugar en el Tanatorio Virgen de la Bella de Lepe. Y su sepelio tendrá lugar hoy jueves, día 27 de agosto, a las 6 de la tarde desde la parroquia Santo Domingo de Guzmán, por cuya asistencia y actos de caridad cristiana les quedarán agradecidos. Descanse en paz. Necrológica. Rogad a Dios en caridad por el alma de don Ángel Santos Delgado, que en paz descanse, más conocido como Santos el Guardia Civil. Falleció el pasado día 20 de agosto a la edad de 79 años, esposo que fue de doña Dolores Andreu Olivera. Sus familiares agradecen las muestras de condolencias recibidas y comunican que la misa en su memoria tendrá lugar el viernes, día 28 de agosto, a las 8 de la tarde en la parroquia Santo Domingo de Guzmán, por cuya asistencia y actos de caridad cristiana les quedarán agradecidos. Descanse en paz.
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1: Muy buenos días, son las 10 de la mañana, comienza Radio Lee Costa de la Luz. Hoy es jueves 27 de agosto y les recordamos que tanto yo, Alba Cruz, como mi compañero Pablo Cabanillas estaremos hoy en ruta de verano en la calle, en la Montanera, en la Antilla. Pero antes, como siempre, el tiempo.
2: Buenos días, hoy se esperan cielos nubosos en Huelva con nubes bajas y brumas por la mañana acompañados de precipitaciones débiles que serán más probables en puntos del interior. La tendencia a la tarde es a que remitan y a que los cielos se queden con menos nubes. En cuanto a las temperaturas, hoy con pocos cambios las máximas serán de 28 grados en Ayamonte, 27 en Cartaya, 26 en Isla Cristina y Lepe, 25 en Huelva, 24 en Punta Umbría, 23 en Aracena. Mañana se espera un repunte general de estas temperaturas. En cuanto al viento, hoy flojo de componente oeste con intervalos ocasionalmente moderados. Es una información de AEMET.
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4: Necrológica. Ha fallecido a la edad de 91 años don Francisco Cienfuegos Acedo, que en paz descanse. Sus familiares ruegan oración por su alma y comunican que el duelo tiene lugar en el tanatorio Virgen de la Bella de Lepe. Y su sepelio tendrá lugar hoy jueves, día 27 de agosto, a las 6 de la tarde desde la parroquia Santo Domingo de Guzmán, por cuya asistencia y actos de caridad cristiana les quedarán agradecidos. Descanse en paz.

Esto es para todos los que saben que a vivir se aprende viviendo, que la vida es dedicarse a vivir.

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1: Ruta de verano, señoras, señores, ¿qué tal? Buenos días, bienvenidos.
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1: Hoy al mediodía nos vamos hasta la montanera, hasta la playa de la Antilla. Con programa especial de Ruta de Verano, que comenzamos ahora con el concurso en compañía de todos ustedes, en compañía, cómo no, de Autorrepuestos Fernando, restaurante Chiringuito Leiva, Cocinas y 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Pues bien, hechas quedan todas las presentaciones y solo nos queda ya su llamada, su participación y regalarle numerito hoy más que nunca regalar. Hola, buenos días.
3: Hola, buenos días.
1: Gabriel. Hola.
3: Qué tempranito he entrado yo hoy.
1: Ya que sí, Carmela, la primera, anda que no.
3: La primera, fíjate.
1: Carmela Santana Álvarez. Mi Carmela que se va a llevar 565, Carmelita.
3: Uy, qué número más bonito.
1: Anda
3: gusta,
1: que no.
3: Me gusta
1: el
3: 75, ¿eh?
1: Te vi el otro día ahí pasando por el gimnasio ese nuevo. Digo, Carmela va a hacer gimnasio ahora.
3: ¿A dónde me viste?
1: Por aquí abajo te vi, por aquí abajo de la radio.
3: Ah, no, pues yo no he ido para arriba, como no fuera los chinos ahí que fui.
1: Bueno.
3: Por ahí me viste.
1: Carmela, el 560...
3: Yo no me di cuenta, porque pasa tantos coches que...
1: Ya,
3: no,
1: claro. El sí. 565, ¿algún saludo?
3: Pues sí, pues a mi nieta, Carmen, Gabriela, mi neto Curro. Un beso muy grande para mi Antonio, para mi Conchi, para Manuela Bea, para Inmaculada Jaque, María Antonia y la Cristina de Pozo del Camino. Aquí más a... A Leire, un besito muy grande, no está entrando últimamente a José Antonio, a Rocío y sus niños, y ya está, y para ti, un besito muy grande.
1: Venga, Juy Carmela, hasta luego.
3: Adiós.
1: Bueno, pues ahí estaba, primer número del día, 565, esto es Ruta de Verano, y con más llamadas, buenos días.
4: Buenos días.
1: Hola, ¿qué tal, cómo estamos?
4: Muy bien, aquí en casa.
1: Bueno, ¿cómo te llamas?
4: Con los nietos.
1: Haces bien. ¿Cómo te llamas?
4: Nani.
1: Nani Tirado Cervera. Muy sí. Bien, Nani. Te vamos a dar el número 566. Y además, puedes saludar.
4: Pues saludo a mi marido, mis niñas, mis nietos, mis yernos, a Zapatero Castillejo, a María Ángeles y para ti, para mí, que somos los mejores.
1: Me gusta eso, el Zapatero de Castillejo, qué bien. Muy bien, Nani, venga.
4: Una... Es un zapatero, ¿sabes?
1: Zapatero remendón.
4: Con el tapa.
1: Venga, Nani, un abrazo.
4: Hasta luego.
1: Recordemos, hoy estamos en la Montanera. Será a partir del mediodía al que llegaremos después de escuchar musiquita, ¿eh? Hoy nos vamos un poquito más temprano, ustedes ya lo saben. Escucharemos un poquito de música, el tiempo, las noches de Santa Pura Club a las 12 y poco estamos ya en directo con nuestros compañeros. Ahora, en directo con usted a través de Ruta de Verano en Radio Le y con más llamaditas que ya buscamos en nuestra línea telefónica. Hola, buenos días. Hola. Hola. Hola, buenos días. Bueno, pues nada, no teníamos esa llamada, buscamos otra, abrimos teléfono. Buenos días.
5: Buenos días.
1: Hola, ¿cómo te llamas?
5: Manuela Bea.
1: Manuela, Manuela Bea Rodríguez. Muy bien, Manolita. El 567, ¿vale? Manuela, Manuela Bea Rodríguez. Muy bien, Manolita. El 567,

0: Desayunándonos en la radio. Hola, buenos días.
1: Buenos días.
0: Buenos días. Buenos Doña días. María Consolación Pavón Zunino.
1: Muy bien.
0: Muy bien. Aquí está el número que te estaba esperando. El 568.
1: Te he escuchado y voy a saludar, a mi casal.
0: Haces bien. Las buenas costumbres.
1: Ay, ay, ay.
0: No hay que olvidarlas.
1: Ella en el mes de agosto las tres veces con hoy que satura la radio.
0: Anda que no. Anda que no. Sí. Es el contrato que tendremos. Conso, venga, saluda.
1: Venga, a mi marido, a mi tío, a mi nieto, a mi nuera, a mi yerno y a todo el mundo general por ahí. A pasar buen día, cariño.
0: Igualmente, un beso. Hasta luego. Ruta de verano, concurso a las 12, ruta de verano en directo desde la playa de la Antilla. Buenos días. Hola. Hola.
2: Buenos días.
0: Hola, buenos días. ¿Cómo te llamas?
2: Manuel González Mora.
0: ¿Perdón?
2: Manuel González
0: Mora. Manuel González Mora. Muy bien, Manolito. 569, qué bonito el número, qué bonito, qué bonito.
2: Oh, es óptimo, ¿eh?
0: El 569, Manuel, algún saludo por ahí.
2: Pasa que no conozco,
0: venga, tío, un abrazo, hasta luego. Bueno, pues recibiendo por gentileza de todos nuestros amigos, de todos nuestros patrocinadores que ya antes hemos mencionado, jugando, repartiendo numeritos aquí en Ruta de Verano, donde seguimos. Nos va quedando, bueno, todavía algunos minutos porque nos marcharemos con un poquitín de música hoy con los rebujitos para después ir consumiendo los minutos que nos separan del mediodía y buscar ese programa en directo que vamos a vivir hoy jueves. Hola, buenos días.
3: Buenos días.
0: Hola, ¿cómo te llamas?
3: Pepi Méndez.
0: Pepi Méndez Romero. Muy bien, Pepi. Y querrás tú un número, supongo, ¿no?
3: Hombre, claro.
0: El 570, Pepi, ¿cómo te iba a dejar yo sin número? Claro que no, 570, ¿vale?
3: Perfecto.
0: ¿Algún saludo?
3: Pues para mi marido, para mi madre, para todos los que nos escuchan, me saludan y para ti.
0: Venga, un abrazo, Pepi.

0: Bueno, pues con esta música vamos a continuar. Más llamadas, ¿no? Sí, hola, buenos días.
1: Buenos días.
0: Hola, ¿cómo te llamas?
1: Antonia Ramos Alamillo.
0: Antonia Ramos Alamillo. Muy
1: la de
0: bien.
1: La de Valverde,
0: muy bien, Antonia. 571 el número que te llevas hoy, ¿vale?
1: Vale.
0: Así de sencillo. ¿Vas a saludar a Antonia?
1: Pues mira, voy a saludar a mi tocaya, Antonia, a todas las Antonias, al Antonio, a todos los que nos oyen, porque es que yo no me acuerdo de los nombres de las demás.
0: Sí.
1: Y para ti y para mí, que somos los mejores.
0: Muchas gracias, Antonio. Un saludo para Valverde. Hasta luego.
1: Adiós.
0: Ahí estaba la llamada desde Valverde del Camino, de Antonia Ramos a Alamillo. Otra llamada más. Buenos días. Hola.
2: Hola, buenas.
0: Hola, ¿cómo te llamas?
2: Diego Joaquín de Rojas.
0: ¿Perdón?
2: Diego Joaquín de Rojas.
0: Diego Joaquín Rojas. Muy bien, Diego. El número hoy, el 572.
2: Muy bien.
0: ¿Algún saludo por ahí tienes, Diego?
2: Para todo el mundo en general, Alto Villagante.
0: Muy bien. Estupendo, Diego. Venga, un saludo. Tiempo de llamadas, tiempo de ruta de verano, jugar, de regalar numeritos para que tenga sus opciones de llevarse los regalitos. Hola, ¿qué tal? Buenos días.
3: Hola.
0: Hola, ¿cómo te llamas?
3: Teresa.
0: Teresa Muriel Cruz, ¿no?
3: Sí.
0: Muy bien, Teresa. El número que te vas a llevar, apúntalo, 573.
3: Vale.
0: Muy bien. Y Teresa, ¿tú quieres saludar?
3: Sí.
0: Venga, saluda, dale.
3: A mi abuela Conchi,
0: con
3: mi abuela Teresa, mi madre, mi padre, a mi hermana, mi primo Hugo, a mi madrina, a mi padrino.

0: y a mi abuelo José.
1: Muy bien, estupendo. Ya está, ¿no?
0: Sí.
1: Venga, un besito, Teresa. Hasta luego.
0: Adiós.
1: Ahí estaba la llamada de la pequeña, de Teresa Muriel Cruz. ¡Ay, manzanita en el recuerdo! Ahí le tenemos con su voz inconfundible, su música. Venga, vamos a buscar otra llamada. Buenos días.
0: Buenos días.
1: Hola, ¿cómo te llamas? Hola, ¿cómo te llamas?
0: Jairo.
1: Jairo. Jairo. Jairo Lebrón, mostazo, Jairo. 574 y Jairo quiere saludar. Venga, Jairo, dale.
0: A mi abuela, a mi abuela, a mi madre, a mis hermanos, los que me están escuchando.
1: Gracias, Jairo, hasta luego. Adiós. Bueno, vamos a buscar la última llamadita, ¿vale? Última llamada ya del día, hoy un poquito más corto. Nos queremos marchar, como siempre, con música, poniéndole música a los últimos minutos de la mañana de este jueves 27 de agosto, para después buscar otras historias que nos lleven hasta la tarde, hasta el mediodía. Hola, buenos días. Hola,
2: buenos días.
1: Hola, buenos días. ¿Cómo te llamas?
2: José Antonio Gómez Romero.
1: José Antonio Gómez Romero. Qué bien te escucho hoy, José Antonio.
2: Hoy estoy aquí de vacaciones ya.
1: Ah, amigo, ah, amigo, amigo. Que no está en el agujero. Ay, amigo. El 575. José, ¿vale?
2: Estupendo. Venga.
1: Saludos.
2: Para toda la gente. Hasta luego, Lucas.
1: Adiós, Lucas. Bueno, pues lo dicho, gracias a todos los que han participado con nosotros, a todos los que han jugado, a los que se han llevado el número, a los que no también, mañana más oportunidades, a todos nuestros patrocinadores, gracias por estar a nuestro lado. Y lo que vamos a hacer ahora es, bueno, pues buscar la música hoy con los rebujitos que va a poner el punto final a nuestro programa. Lo dicho, gracias por estar ahí. A las 12 continuamos con Ruta de Verano en directo desde la playa de la Antilla.

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1: Buenos días, hoy se esperan cielos nubosos en Huelva, con nubes bajas y brumas por la mañana, acompañados de precipitaciones débiles que serán más probables en puntos del interior. La tendencia a la tarde es a que remitan y a que los cielos se queden con menos nubes. En cuanto a las temperaturas, hoy con pocos cambios, las máximas serán de 28 grados en Ayamonte, 27 en Cartaya, 26 en Isla Cristina y Lepe, 25 en Huelva, 24 en Punta Umbría, 23 en Aracena. Mañana se espera un repunte general de estas temperaturas. En cuanto al viento, hoy flojo de componente oeste con intervalos ocasionalmente moderados. Es una información de AEMET.
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0: 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Descanse en paz.
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0: Bueno, pues vamos a hacer ya ese primer acercamiento, programa especial hoy desde la playa de Nantilla, restaurante La Montanera, con nuestros compañeros. Hola, ¿qué tal? Buenas tardes.
1: Muy buenas tardes, Rafa. Pues efectivamente nos encontramos aquí en la playa de Nantilla, en restaurante La Montanera, pues dispuesto todo a arrancar un nuevo ruta de verano. Saludos desde que les habla de Pablo Cabanillas. Pero saludos también de quien me acompaña, Alba Cruz. Buenas tardes ya.
2: Hola, muy buenas tardes, Pablo, a ti y a todos nuestros oyentes de Radio Lee, que espero que estéis preparados para todo lo que os traemos hoy aquí en Ruta de Verano en Bar La Montanera.
1: Pues desde Bar Restaurante La Montanera vamos a despedir lo que es el mes de agosto de Ruta de Verano, un Ruta de Verano que arrancamos en junio. Pero ojo que queda mucho mes por delante, mucho mes no, sino muchos espacios y muchos programas por delante, porque avanzaremos hasta bien entrado septiembre, que yo creo que el verano le queda un poquito aún, ¿no?
2: Le queda un poquito, así es, Pablo, y aunque nos haya llovido un poquito antes de comenzar este programa, siempre acaba saliendo el sol, y es que eso quiere decir que todavía el verano no se ha acabado, y hoy vamos a conocer un lugar recomendadísimo aquí en Nantilla para aprovechar estos últimos días de verano.
1: Pues sí, así es, vamos a tener un programa que, como siempre, arrancamos en el lugar recomendado de la semana, que en este caso es Restaurante La Montanera, una iniciativa que ahora hablaremos con uno de sus responsables, y seguiremos con la actualidad institucional, en la que tendremos una entrevista con Javier Bueno, hablaremos entre fogones, en la canción del día tendremos a Mari Carmen González Bento, hablaremos del mundo de la empresa con Udisa, la guía del bienestar con Clínica Centro, que vendrá Víctor Martín, e incluso nos atreveremos a hablar un poquito de la historia de la peña flamenca de Lepe. Así que, Alba, yo creo que esto sirva como invitación para que nos escuchen, ¿no?, en las próximas dos horas.
2: Hombre, yo me quedaría porque les traemos de todo. Les traemos salud, les traemos comida, les traemos música y muchísimas cosas interesantes que no vamos a hacer spoiler y vamos a dejar que nos escuchen nuestros oyentes.
1: Bueno, pues si te parece, vámonos a unos consejitos y en unos breves instantes estamos aquí de vuelta con la primera de las entrevistas del día de hoy, que será con Juan Parra, uno de los responsables de Restaurante La Montanera.
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0: Pues estamos aquí de vuelta en ruta de verano, son las 12 y 17 minutos y arrancamos con el primero de nuestros invitados que se encuentra ya aquí con nosotros delante de nuestro micrófono de Radio Le Costa de la Luz, que es Javier Bueno. Arrancamos con la actualidad institucional de la mano del Ayuntamiento de Lepe y de la mano de Aqualia, y arrancamos pues conociendo un poquito todo lo relativo al Ayuntamiento de Lepe y a cómo se va desarrollando el verano. Javier Bueno Gómez es sexto teniente de alcalde, delegado del área de urbanismo, calidad ambiental y catastro y portavoz del grupo municipal, a quien saludamos. Muy buenas tardes, Javier.
1: Buenas tardes. Uy,
0: Javier.
1: ¿Qué
0: tal? ¿Cómo estás?
1: Como el verano corto pero intenso. La verdad que entre el propio área que de la que soy titular y las propias fiestas patronales y los últimos entresijos e inconvenientes que surgen, sobre todo con temas de actividades en nuestra playa de la Antilla, pues tenemos el verano siempre al 100%.
0: Yo te quería preguntar, ¿qué balance nos deja la temporada de la costa en cuanto al funcionamiento de los servicios municipales?
1: Bueno, pues evidentemente, de hecho, se ha puesto de manifiesto en los últimos meses, sobre todo por alcaldes que están afectados de la misma manera en la costa de Andalucía. Pasamos de tener una población fija con unos servicios dimensionados para esa población, tenemos una población fija aproximadamente de 30.000 habitantes, y nos encontramos que para la temporada estival, en solo dos meses, pasamos a multiplicar por 4 o por 5 la población, con lo cual los servicios, nosotros desde el ayuntamiento intentamos cubrir las necesidades de los veraneantes y esa masa de personas que viene a disfrutar de nuestras playas, pero evidentemente siempre nos quedamos cortos con los propios servicios, pues por ejemplo de retirada de basura, inconvenientes que surgen también con el tema de la electricidad, aunque el ayuntamiento, sobre todo para las ampliaciones de los futuros planes parciales, que si tenéis a bien hablamos después, hemos hecho nuestros deberes para cubrir esas necesidades de demanda energética, pero siempre surge algún inconveniente relacionado con esa población fluctuante que tenemos en estos dos meses de verano.
0: Al final es un sobreesfuerzo que tenéis que hacer desde el Ayuntamiento de Lepe, como si tuvierais cuando vienen los veraneantes aquí, os hace falta otro ayuntamiento para la Antilla prácticamente.
1: Exacto.
0: ¿No?
1: Exacto, ese es el inconveniente, y verdaderamente las entidades locales, lo que venimos demandando del gobierno central es que haya algún tipo de financiación extra y que se tenga en cuenta esa ponderación de esa población que tenemos durante los dos meses de verano, que se tenga en cuenta también determinadas partidas que recibamos del gobierno central para cubrir de manera loable las necesidades que tienen los veraneantes cuando vienen aquí para prestar unos servicios de calidad.
0: Porque para los oyentes que nos escuchan y para que nosotros también lo sepamos, cuando viene esa gran masa de turistas, ¿cómo puede financiar el Ayuntamiento de Lepe ese sobrecoste que supone pues más servicio de basura, más policía local y más servicio en general?
1: Claro, hay una parte de la financiación de las entidades locales que participa el gobierno central, y esa proporción debería ser mayor precisamente para cubrir, porque no son personas que estén censadas en el ayuntamiento, nosotros no lo tenemos como ciudadanos nuestros, pero sin embargo damos el servicio como entidad local. La tenemos que dar, la recogida de basura, el servicio de agua, el alcantarillado, todo eso. Esos servicios lo tenemos que dar con unas infraestructuras que son para 30.000 personas, lo tenemos que dar para 150.000 personas que se aglomeran en los núcleos de la Antilla y la Antilla.
0: Bueno, entonces a grandes rasgos, un año más el Ayuntamiento de Lepe ha podido tirar adelante con el verano, y esos son los reclamos que lanzáis desde el consistorio.
1: Sí, y sobre todo que se va a ver en el próximo año, el próximo verano, veremos las modificaciones que hemos hecho, porque tenemos un plan bastante ambicioso de renovación de saneamiento, que es una de las demandas principales que tiene la Antilla. La Antilla, la red de abastecimiento, hace aproximadamente 30-35 años que no se renueva. Hay determinados problemas con colectivos colectores y demás, que vamos a solventar en cuestión de meses, que estamos trabajando ya desde el área de urbanismo y secretaría del ayuntamiento para empezar con las licitaciones de estas obras, que son, podemos decir, obras faraónicas. Hablamos de un presupuesto de unos 15 millones de euros solo para infraestructuras en el municipio de Lepe y Lantilla.
0: Eso es el tipo de obra que a veces no se ve.
1: Esa es la que no se ve porque son las tripas de las calles, pero verdaderamente es fundamental.
0: Son las más importantes, claro.
1: Son las fundamentales para tener una paz, una paz sobre todo social.
0: Sí, a veces nos centramos más en el parque o en las infraestructuras grandes.
1: Que lo vemos, lo tocamos, lo disfrutamos, pero esto no es tan tangible, pero es igual o más importante que todo lo que realmente vemos.
0: Claro. Yo te quería preguntar, Javier, porque esto es todo lo relacionado con el verano, pero ahora en el Ayuntamiento de Lepe tenéis un nuevo frente por delante, que es el arranque del nuevo curso político. ¿Qué ideas tenéis por delante o trabajos para este nuevo año?
1: Bueno, pues como he adelantado ya, tenemos un plan de inversiones para la renovación de casi el 90% de los caminos rurales. Van todos los caminos rurales asfaltados. Tendremos la licitación en cuestión de unos 15 o 20 días. Tenemos la renovación integral de todo el saneamiento y abastecimiento de calles principales de Lepe, calles de Lantilla. Vamos a tener también o intentar tener resuelto antes de la temporada de lluvias, o casi va a coincidir, el gran problema del agua, de las aguas pluviales en Lantilla, en la zona de la parada, de la entrada de Lantilla y la conexión del chalet del Alemán con la depuradora de Lantilla, con lo cual esas obras van a suponer un alivio importante que lo veremos reflejado una vez que concluyan las obras. Y tenemos una de las piedras angulares de este equipo de gobierno y del alcalde a la cabeza es la inauguración del futuro hospital, que desde luego estamos hastiados de este asunto, pero que seguramente verá la luz en diciembre, finales de diciembre de este año, principios de enero. Creo que puede ser una realidad.
0: Son proyectos ambiciosos los que tiene el EPE por delante, sobre todo cuando hablamos de los retos demográficos que enfrenta el pueblo. ¿Cómo crees que el Ayuntamiento de Lepe afronta no quedarse pequeño ante la llegada de nuevos vecinos?
1: Bueno, nosotros lo planteamos con serenidad, porque verdaderamente el desarrollo del municipio se tiene que plantear con cabeza. Nosotros tenemos el instrumento principal nuestro es el Plan General de Ordenación Urbana. Es cierto que es un plan de ordenación que se aprobó entre el 2005 y el 2006, que tiene la vida útil que tiene y se hizo con una proyección a futuro, pero que evidentemente ha sufrido modificaciones porque es un documento vivo que se tiene que adaptar a los tiempos. Hemos sido, aprovecho para decirlo porque así también es de justicia alabar a los compañeros de urbanismo, hemos sido el primer municipio que con la nueva aprobación de la lista, la Ley de Impulso de Sostenibilidad para el Suelo de Andalucía, hemos sido el primer municipio que ha llevado a cabo una modificación y un texto refundido para aunar todas las modificaciones que hemos llevado a cabo a lo largo de estos años. Han sido 19 modificaciones puntuales del PGOU que lo hemos llevado a cabo desde el área de urbanismo y que felicito a los técnicos por el trabajo que han realizado. Desde mi punto de vista, y ya advierto que es un punto de vista bastante personal, el planeamiento del EPE yo lo hubiese planteado de otra manera. El planeamiento del EPE, lo lógico y normal era que se hubiese intentado proyectar el crecimiento del EPE hacia la costa, uniendo Lepe, Pinares y Lantilla. Sin embargo, el PGOU por entonces entendió que el crecimiento del Lepe era hacia la zona norte, que es una de las urbanizaciones más recientes, que es la zona de Valdepegas Norte, que precisamente para más inri coincide con una zona buena de tierra, que ya sabemos que uno de los principales patas económicas de nuestra economía es la agricultura, los agricultores que siempre tenemos en nuestra cabeza. Y precisamente las tierras menos productivas son la zona de los barrancos, la zona de Pinares, que ha sido siempre una masa forestal que en algunos casos no crecía ni las malas hierbas. Y lo lógico hubiese sido aunar ese crecimiento, Lepe, Pinares y Lantilla. Pero bueno, Tenemos ahora otros instrumentos, iremos haciendo modificaciones, tenemos a la vista la culminación de determinados planes parciales que gracias a la iniciativa privada se están activando y en muy breve periodo de tiempo veremos la urbanización de determinadas zonas que se han llevado enquistadas pues desde casi antes de la crisis.
0: Esa expansión de la que habla, entiendo que cuando ustedes llegasteis en estos 4 años que lleváis de legislatura ya estaba hecha, pero ¿qué proyecto tenéis por delante en sí?
1: Pues mire, se va a desarrollar en un corto periodo de tiempo el Catalán Golf. Los dos sectores, el 1 y el 2, que es la, para que todo el mundo nos entienda, es la cornisa de la Torre del Catalán, donde se ubica la Torre del Catalán. Son dos proyectos bastante ambiciosos, donde se va a respetar por encima de todo el cuidado y el medio ambiente. Hay una baja densidad de volumetría en esa zona, una zona de residencial con casas bajas, que entendemos que eso también va a redundar en el pago de impuestos y tasas,
0: claro,
1: que verdaderamente después nos servirá para cumplir parte de los objetivos que tiene el equipo de gobierno. Se está desarrollando ya también la modificación de lo que era la antigua residencia de Endesa, la antigua residencia de veraneo de Sevillana, en la propia Torre del Catalán. Se mantiene la misma huella urbanística que existía allí. Todas las casitas que existían se mantiene exactamente igual, van a hacer una reforma integral y va a ser un proyecto también bastante ambicioso. Tenemos también en cierne, y hay muchos inversores interesados en la Antilla, hay movimientos con la ampliación de Isla Antilla, hay movimientos y estamos luchando con las administraciones para desenquistar el problema que hay en La Vera. Y también tendremos también muy en un corto periodo de tiempo el desarrollo de la Bella Recinto Sur, que para que todo el mundo lo sepa es la zona de aparcamiento de la Romería, que es ese otro plan parcial que se quedó en el año 2003 olvidado en los cajones y que también por la iniciativa privada, pero desde luego con la mano de la mano del ayuntamiento y de los técnicos del ayuntamiento, está a punto de constituirse la Junta de Compensación, con lo cual son realidades que sobre todo va a redundar en la creación de puestos de trabajo y en el pago de impuestos y tasas, claro, que al final va a revertirse en la sociedad lepera.
0: Que siempre viene bien. Yo te quería preguntar, Javier, porque al final, lo decíamos al comienzo de esta entrevista, una de las principales apuestas por las que el Ayuntamiento de Lepe viene luchando en este año, bueno, en este año y muchos años atrás, es porque finalmente el CHARE, el Hospital de Alta Resolución, sea una realidad a finales de este año, ¿no? ¿Qué nos puede ultimar desde el Ayuntamiento?
1: Pues mire, desde el Ayuntamiento nosotros hicimos los deberes con bastante antelación. También indicar que es de justicia que, aunque el hospital de la costa occidental de Huelva se ubica en término municipal de Lepe, no es menos cierto que va a ser un hospital comarcal, que va a servir para toda la comarca de la costa occidental de Huelva, donde se verán beneficiados pues los ciudadanos de Ayamonte, Villablanca, Cartaya, Lepe, y entendíamos que era de justicia que de la misma manera que se ubica el Lepe y iba a prestar servicios para una población bastante mayor que la del Lepe, participara de alguna forma el resto de municipios en parte de las obras que eran necesarias para su apertura. Gracias a la Diputación de Huelva y al trabajo que hizo el anterior alcalde Juan Manuel González y ahora Adolfo Verano, conseguimos implicar a la Diputación, que es precisamente esa entidad que vela por la cohesión y el desarrollo de toda la provincia, de todos los municipios, y conseguimos que nos aprobaran una subvención para la ejecución de la depuradora del CHARE. Nosotros teníamos pendiente en el hospital la depuradora, eran tres patas, depuradora, tema de electricidad y el tema de abastecimiento de agua. De esas tres obras están licitadas y adjudicadas algunas de ellas desde el año 2003, pero no se han podido ejecutar porque quedaba pendiente la ejecución de la carretera de acceso por parte del Gobierno central, que para la construcción de ese kilómetro 100 metros que suponía la entrada al hospital, el Gobierno central ha tardado 7 años en ejecutarla. Parte de las conducciones de las obras de abastecimiento, tanto de agua como de electricidad, no podíamos ejecutarla a pesar de estar adjudicada hasta que no se concluyeran las obras de acceso al hospital. Gracias a Dios se ha terminado las obras de acceso por parte del Gobierno central y nosotros ya tenemos concluida las obras de abastecimiento de agua y la propia depuradora, que hace escasas dos semanas se ha concluido las obras. Y ya a primeros de septiembre comienzan las obras del abastecimiento de la electricidad, que tendrá una duración aproximada de 3-4 meses, por eso le digo que va a coincidir justo con el final de año, principios de enero. Y además, llevamos trabajando desde hace meses de la mano con la Administración autonómica. Hemos creado una pequeña comisión donde participamos tanto Endesa, la empresa de suministro eléctrico, las propias adjudicatarias de cada una de las obras, y la Administración autonómica y local. Tenemos reuniones periódicas semanalmente donde ponemos encima de la mesa los avances que se van produciendo.
0: ¿Y en qué punto están esas conversaciones con la Junta de Andalucía? ¿Ya están realizadas todas las gestiones de cara al equipamiento del hospital o eso es posterior a que se produzca?
1: La Junta de Andalucía, igual que nosotros, ya se ha adelantado a la jugada. Ellos en sus propios presupuestos tienen contempladas partidas directamente para el equipamiento del hospital. Entendemos que la apertura, y eso lo entiendo yo así, la apertura de un hospital no se abre de 0 a 100, claro, sino que es de manera paulatina. No entiendo de sanidad, pero lo lógico sería que se abrieran consultas externas, cirugía menor y determinadas pruebas diagnósticas, y a partir de ahí entiendo que la Junta y el consejero, que de esto sabe más que un servidor, de manera paulatina irán prestando otra serie de servicios en el hospital hasta completar el 100% del propio centro.
0: Yo te quería preguntar, Javier, que para los vecinos de la costa occidental, ¿qué significa la apertura de este hospital?
1: Bueno, pues significa desde luego un servicio primordial. Aquí no hay ninguno que no vele verdaderamente por su salud. Y vamos a tener un hospital que era de justicia, que debería haber estado abierto hace ya muchísimos años y que no tendría que haber sido motivo para estar un motivo de enfrentamiento entre los diferentes partidos políticos, pero creo que es un tema de justicia y va a ser una auténtica comodidad que los ciudadanos de la costa occidental de Huelva, para determinadas pruebas y determinadas intervenciones, no se tengan que desplazar a la capital.
0: Bueno, pues Javier, ese es el mensaje que nos queda para esperar con muchas ansias la apertura de ese hospital, que será a finales de este año. Y no sé si se nos queda algo en el tintero o algo que quieras destacar.
1: Pues nada, agradeceros como siempre la invitación que hacéis todos los veranos a los miembros del equipo de gobierno, para que nos toméis el pulso y que la sociedad sepa realmente cuáles son parte de las líneas de actuación que llevamos en el equipo de gobierno.
0: Bueno, pues esa es nuestra intención en la actualidad institucional de la mano de Aqualia. Muchísimas gracias, Javier Bueno.
1: A vosotros por la invitación.
0: Y esperamos tenerte por aquí de nuevo.
1: Muchas gracias.
0: Eso ha sido lo que hemos hecho en la actualidad institucional de la mano del Ayuntamiento de Lepe con el sexto teniente de alcalde, Javier Bueno. Seguimos en Ruta de Verano con más invitados desde Restaurante La Montanera.
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0: Pues volvemos a Ruta de Verano. Aquí nos encontramos en Restaurante La Montanera. Hemos tenido la actualidad institucional de la mano de Javier Bueno, de la mano de Aqualia, y vamos a hablar con el verdadero responsable, el gerente de Restaurante La Montanera, a quien vamos a saludar en el día de hoy. Vamos a indicarle que se siente con nosotros, porque nos ha abierto hoy las puertas. Muy buena, Juan Parra.
7: Muy buena.
0: Uno de los responsables, bueno, entiendo que el gerente de toda esta iniciativa, el Restaurante La Montanera, y de todos los locales que regentáis aquí en la playa de Lantilla.
7: Pues sí, la verdad que junto con mi hermana y mi padre empezamos con el Chiringuito Bulería, y luego pues tanto La Montanera como Mar de Leva pues también es de nuestras parejas, de Andrea, mi pareja, y de Antonio, mi cuñado. Y entonces pues los cuatro llevamos los tres negocios. Mi padre también tiene parte en el Chiringuito, en los demás no, porque no quiso meterse, pero bueno, sí, es de todo. Yo estoy en representación de todo, porque según dicen ellos, se me da mejor hablar sí. A ellos.
0: Bueno, Juan, yo te quería preguntar, y bueno, primero te queremos agradecer que nos hayas abierto las puertas de tu casa, de Restaurante La Montanera. ¿Cuánto tiempo lleváis aquí?
7: Pues nosotros abrimos aquí en una semana antes de Semana Santa. En lo que era de nuestra amiga Erika, que ha estado aquí muchísimos años haciendo las cosas muy bien. Entonces, bueno, ya había un campito sembrado, y lo que cogimos pues no fue de cero. Así que muy contento por la acogida que está teniendo, la gente que está viniendo. Y eso, desde Semana Santa hasta ahora, acabaremos en octubre seguramente, que cerraremos para hacer reforma y demás. Y la temporada que viene empezará en febrero, seguramente.
0: Habéis cogido una temporada, entiendo que de manera bastante rápida, es decir, llegar en Semana Santa y entrar y que os vaya bien. ¿Cómo habéis recibido esa acogida?
7: Pues muy bien, la verdad. Al principio muchos nervios, gente que no se conoce, que no trabaja entre ellos juntos. Sí. Aquí está Andrea, que es mi pareja, que es la que está llevando esto, porque al final no tenemos más tiempo y no nos podemos dividir en más partes. Y está ella aquí. Yo vengo menos de lo que me gustaría, pero bueno, la verdad que muy bien. La gente muy contenta, la mayoría. Igual que todo, no siempre llueve a gusto de todo el mundo, no a todo el mundo le puede gustar el concepto, pero bueno,
0: claro.
7: Algo diferente, haciendo las cosas bien, con nuestro sello, con el sello de Wicca, que es la jefa de cocina, y de Carmelo, que es el chef ejecutivo de la empresa. Entonces, las cosas bien, con nuestro sello, con el sello de Wicca, que es la jefa de cocina, y de Carmelo, que es el chef ejecutivo de la empresa. Entonces,

0: Yo pensaba que era porque lo que echaba de menos era la Antilla y el verano, pero la verdad que me encantaba la hostelería. Entonces, pues ya con el COVID me vine y ya nunca más volví. Y le propuse a mi padre coger chiringuito, él no lo aceptó, nos aceptó que fuésemos tres dueños en vez de uno solo, un gesto de generosidad y de altruismo muy grande por su parte, la verdad. Y bueno, lo cogimos, nos fue muy bien, y decidimos montar Mar de Leva, que fue también muy bien, y luego pues decidimos coger esto y gracias a Dios va muy bien también. Y ya por el año que viene compararemos con este año, porque ahora mismo no tenemos nada con lo que comparar. Claro. Entonces, pues, para nosotros de momento muy bien, una experiencia muy buena, cada vez mejor y súper contento.
1: Bueno, los números también los podéis hacer con el resto de establecimientos que tenéis, que entiendo que son conceptos diferentes y que cada uno pues va a un ritmo diferente, ¿no?
0: Claro, justo es eso. Por eso digo lo de que no podemos comparar con otro sitio, porque al final Chiringuito es un concepto que era lo que había antes en toda la Antilla y en todas las playas del mundo, que era un chiringuito de los años 80 con sardinas y caballas y cerveza fría, y Mar de Leva está en primera línea, esto está un poquito más atrás. Sí. Entonces no podemos comparar números, porque al final Mar de Leva tiene 40 mesas, aquí tenemos 15, el chiringuito es un sitio que no tiene mesas, o sea, tiene mesas pero que es incontable. Sí, sí. Porque la gente va, come sus sardinas, se va a su mesa, se sienta en la arena, entonces son cosas que no podemos comparar, pero lo importante es que los números salen y que sobre todo que la gente está contenta, que estamos generando muchos puestos de empleo y nada, seguir así, que es lo importante.
1: Yo te quería preguntar, a ver si nos podrías hacer una descripción de Mar de Leva y de Restaurante La Montanera.
0: Pues mira, para mí Mar de Leva, como haciendo una analogía de la vida, es como nuestro niño, nuestro hijo, nuestro sobrino, primero que el chiringuito es nuestro padre porque está antes que nosotros. Mar de Leva es nuestro hijo y La Montanera pues un hijo que hemos adoptado porque sentíamos que necesitábamos eso en ese momento, y la verdad que nos ha venido muy bien. Es verdad que nos genera muchos dolores de cabeza también, porque ya te digo, el comienzo, el empezar, pero es un proyecto muy ilusionante. Y luego, si vamos más a la parte gastronómica, pues Mar de Leva es atún rojo, vanguardia, y La Montanera pues es carne y es apuesta personal y seña de identidad de nuestro chef, que es ir un pasito por delante y crear platos y sacar fuera de carta. Solo que, como yo lo definiría, hablando de gastronomía, claro.
1: Son dos conceptos completamente diferentes, ¿no?
0: Sí, la verdad que son dos conceptos completamente diferentes, pero van muy de la mano en el sentido de que apostamos siempre por un servicio de calidad, comida de la más alta calidad ligado a elaboraciones que creemos que son un acierto, y que al final, siempre antes de poner un plato, lo probamos tanto nosotros como los chefs, se lo damos a probar amigos. De hecho, Chema, que ha estado aquí antes, que es nuestro frutero, prueba casi todos los platos antes que nosotros. Y entonces, pues eso, creo que son conceptos diferentes, uno más centrado en la carne y otro pues más centrado en el atún rojo y en el pescado de nuestras costas y nuestra loja, pero bueno, van unidos de la mano.
1: En Entre Fogones vamos a hablar un poquito de lo que se come aquí y de todas esas innovaciones de las que nos habla. Pero yo te quería preguntar, porque a veces la gente se cansa un poco de venir a la playa y siempre pescado, marisco y demás. Entiendo que La Montanera tienen algo diferente, ¿no?
0: Claro, al final cuando nosotros cogimos esto y no estábamos en primera línea, nuestra primera idea fue mantener la esencia que tenía Erika, que era pues elaboraciones y luego centrado en carne. Nosotros le dimos un saltito, creo, con las carnes de maduración, que aquí en la Antilla no había nada que fuese especialista en carne de maduración. Y bueno, la verdad que sí, que al final es una apuesta para gente que quiere salir un poco de la monotonía, que está muy bien, que ya te digo, yo con unos chocos fritos y unas acedillas soy el más feliz del mundo, pero claro, cuando come 10 días eso, pues al final busca otro tipo de cosas, sí.
1: Entiendo que el mismo que va a Mar de Leva lo mismo repite y viene a La Montanera, ¿no?
0: Sí, tenemos muchos clientes cruzados, que gente que reserva allí y viene para acá, y gente que reserva aquí y luego va para allá, ¿sabes? Al final mucha gente, oye, y para comer carne por aquí, le damos una tarjetita. Tenemos aquí tarjeta de Mar de Leva y allí tarjeta de La Montanera. Y la verdad que sí, que es mucha gente la que y gente que son clientes del chiringuito, que luego han empezado al Mar de Leva y ahora a La Montanera.
1: Al final los conocen de una cosa a otra.
0: Sí.
1: Te quería preguntar, Juan, a 27 de agosto y dando los últimos coletazos del mes, ¿qué balance harías de los tres locales que lleváis en la playa de la Antilla, de cómo ha sido el verano?
0: Pues la verdad que...

0: Que yo he escuchado, o sea, no, al final, claro, los hoteleros nos movemos en un círculo muy similar, entonces pues siempre se habla con gente y yo he escuchado a gente decir que el verano no ha estado muy, pero nosotros hemos tenido un verano espectacular, la verdad, el mejor verano de, o sea, la mejor temporada que hemos tenido en nuestra vida, tanto en Mar de Leva como en el Chiringuito. Aquí ya te digo que no tengo otra comparación, pero también muy bien. No sé si es que entiendo que son negocios que están todavía en crecimiento y luego llegará un momento de estabilidad. Y bueno, también pues apostar por la calidad, por hacer las cosas bien, por un servicio bueno. Y luego en el Chiringuito apostar por precios competitivos, por mantener una esencia, por la pureza, pues creo que también al final Chiringuito es un nicho de mercado y Mar de Leva y La Montañera, pues cuando apuestas por la calidad, cuando no te importa tener un camarero de más, un cocinero de más, que sale de tu bolsillo, que lo paga, cuando no te importa eso, pues la gente lo percibe también.
1: Claro.
0: Cuando a ti no te tarda la comida un minuto en llegar y la bebida la tienes al instante y te cambian los platos cuatro veces, pues
1: Se nota, ¿no?
0: son cosas que hacen que la gente repita.
1: Bueno, pues Juan, pues seguiremos aquí en Ruta de Verano hablando un poquito de lo que es el restaurante La Montanera. Muchísimas gracias por abrirnos las puertas y ahora en Entre Fogones vamos a ver lo que podemos degustar aquí.
0: Perfecto, muchísimas gracias.
1: Pues eso ha sido nuestro lugar recomendado de la semana, una entrevista con Juan Parra, uno de los responsables del restaurante La Montanera y un lugar que es sin duda parada obligatoria. Muchísimas gracias, Juan, y aquí seguimos en Ruta de Verano.
0: Hasta ahora.
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0: Y seguimos aquí en Ruta de Verano después de hablar de este lugar recomendado con uno de los responsables del sitio que nos ha abierto las puertas el día de hoy. Estamos hablando de el bar-restaurante La Montanera en La Antilla, frente al Colegio Las Gaviotas. Y ya después de hablar de ese lugar recomendado, vamos a hablar también de Entre Fogones de la mano de Oliveas, porque en verano, bueno, pues hay algo que nos gusta casi tanto como darnos un buen baño en la playa, y es sentarnos alrededor de una mesa y disfrutar de la gastronomía de nuestra tierra. Esto es, ahora mismo estamos en un establecimiento que tiene la carne a la brasa, una de sus grandes protagonistas, pero que también demuestra que en Huelva, pues sabemos combinar perfectamente los sabores de la tierra y del mar. Y bueno, pues para conocer a todos estos secretos, vamos a hablar ahora con una de las personas que están al frente de esa cocina, aquí en La Montanera, que es una de las personas que mejor pues nos puede explicar todo lo relacionado con Entre Fogones, de la comida, de sus alimentos y de todo lo que conlleva. Y ella es María Ángeles. Muy buenas, María Ángeles, bienvenida.
1: Buenas, encantada.
0: ¿Qué tal? Bueno, pues vamos a empezar hablando un poco, ¿vale? De que si tuvieras que definir la Montanera, hablando de comida, de Ajá. como experiencia gastronómica.
1: Sí.
0: ¿Cómo lo definirías?
1: Pues creo que La Montanera es un sitio único en La Antilla, porque no hay nada igual. Y nada, destacar pues el productazo con el que trabajamos, que tanto también tenemos pescado, no solo carne. Trabajamos con Gavira, que es un proveedor de Cádiz excelente, y trabajamos también unas carnes buenísimas, rubia gallega, simmental, que esos son chuletones y son muy demandados aquí, la verdad, y creo que es lo que más a destacar tenemos.
0: Bueno, y bueno, ya que has nombrado la carne, porque es como, como hemos hablado antes también con Juan, es como que el mar de Leva es más el pescado, la zona del mar.
1: Exacto.
0: Y esto se centra mucho más en la carne.
1: Ajá.
0: ¿Cuál es, dentro de los diferentes cortes y carnes ibéricas que tenéis, la Ajá. que más suele pedir la gente, la que más sale de cocina?
1: A ver, teniendo en cuenta que todo el mundo quizás no puede costearse a lo mejor un chuletón o demás, que sale muchísimo, muchísimo, pero ahí te diría que la presa de Black Angus, que también nos la trae Ternepal, nuestro proveedor de carne, que es buenísima, y también se sirve con su piedra, tiene una infiltración de grasa increíble y es muy, muy demandada.
0: Y bueno, ahora pasando ya de la carne al mar,
1: uh-huh.
0: Tenéis muchísimas cosas que antes yo he estado bichando la carta, que por cierto, muy buena pinta.
1: Os Muchas
0: recomiendo
1: gracias.
0: Que os paséis a verla, porque hambre entra, desde luego.
1: La verdad.
0: Hambre entra. Tenéis muchas elaboraciones con atún rojo.
1: Sí.
0: ¿Qué tiene el atún rojo aquí que lo hace tan especial?
1: El atún rojo, ya te digo, como es de Gadira, brilla por sí solo. Brilla por sí solo, aunque nosotros aquí tenemos nuestro tartar de atún, que es muy, muy demandado. Va con su huevo frito, va con su jamón ibérico encima. Entonces, la verdad que la gente casi siempre, en todas las mesas, cae o un tartar o unas tostas, que también tenemos unas tostas hojaldradas caramelizadas, que ponemos encima con unos dados de atún y unas perlas de AOVE trufado, que increíble, cuando le pegas un bocado a eso es una explosión en la boca brutal. La pusimos hará, te digo, un mesecito, y ya tenemos una tosta que es la tosta de Hilda, que es obra de nuestro señor Juan, que es maravillosa, a mí me encanta, pero es que le ha pasado por encima de una manera increíble. Es verdad que la gente suele seguir pidiendo esa, pero es que la de atún ha sido brutal.
0: O sea, ¿ese verdad. Sería el plato que más suele pedir la gente, o hay otro que siempre sale?
1: ¿De pescado? Yo creo que sí, yo creo que sí. La ventresca a la brasa también es muy demandada, ¿eh? La ventresca es que también es de Gadira, de una calidad excelente, y bueno, eso se derrite en la boca. Cuando te lo metes, desaparece.
0: Qué maravilla. O sea, ¿qué dirías que ese plato en general es el que más suele pedir la gente?
1: Sí,
0: o
1: siempre... La tostita de atún y el tartar lo piden más que la ventresca, porque vale. Es verdad que es un entrante muy apetecible, muy cómodo, está ahí para compartir si vienen varias personas. Y yo te diría que el tartar de atún y la tosta, pero como plato principal de pescado, la ventresca, sale mucho. Y bacalao, que también tenemos bacalao a la brasa, buenísimo.
0: Y el ingrediente más recurrente, el ingrediente que no puede faltar en ninguno de los platos, que se repita muchísimo y que sea como cortesía de la casa, ¿tenéis alguno?
1: Y me pillas un poco, la verdad.
0: El atún rojo,
1: el atún, la carne. Sí, el atún, el jamón ibérico, que tenemos un jamón ibérico espectacular, la verdad, al cortado final, al momento.
0: Al final no se repite tanto los ingredientes porque tenéis mucha variedad.
1: Claro, exacto, por eso me he quedado dudosa.
0: Entonces, no, como tenéis tanta variedad,
1: porque
0: tantas cosas.
1: Sí, y son muy diferentes los platos entre sí, diría yo.
0: No vas a tener, bueno, y ya hablando, lo bonito de combinar tanto el mar
1: totalmente,
0: como con la carne. ¿Qué papel tiene el producto de los productos de Huelva aquí en la casa?
1: Pues aquí el jamón es 100% de la Sierra de Huelva. Las carnes también, las carnes ibéricas, vienen de Aracena. Nosotros trabajamos con Rocío, que es una persona excelente, tiene unas carnes increíbles. Tenemos una presa de cerdo que es brutal, tanto la presa como la pluma, como el secreto. También tenemos un costillar de cerdo que lo hacemos a baja temperatura, que también es muy pedido. Y la verdad que sí, que le damos mucha importancia, sobre todo al producto y a la calidad. Y a su cercanía, claro. También la fruta con la que trabajamos, la verdura, también es de proximidad, que nos la trae Chema, nuestro proveedor de fruta, que también es un máquina, y la verdad que todo es de muy buena calidad.
0: Y bueno, ya para poner el broche final, uh-huh, y que sea ya algo más personal y más tuyo, para ti, ¿cuál es tu plato favorito? ¿Cuál dirías tú que tú te pedirías siempre ese plato, ya que encima tú estás al frente de la cocina y sabes encima, sí, cómo se elabora y todo?
1: Yo personalmente soy más de pescado, la uh-huh, verdad, aunque trabaje con mucha carne. El año pasado también, sí, trabajaba en Mar de Leva, descubrí Gadira, descubrí toda su cocina, que es maravillosa. Entonces yo personalmente me quedo con el tartar de atún, porque me encanta. Aunque si tuviese que pedir una carne, yo pediría una presita de cerdo a la brasa, que increíble.
0: O sea, acabas de decir que estuviste también en las cocinas de Mar de
1: Leva. Sí, el año pasado empecé con ellos, tuve la suerte, la verdad.
0: ¿Y la forma de trabajar y todo es la misma o lleváis otro ritmo allí al ser más pescado?
1: Claro, allí es que también al estar en primera línea de playa
0: hay mucha,
1: es otro ritmo.
0: Entiendo.
1: O sea, aquí cuando se llena hay mucha bulla y todo lo que tú quieras, pero esto es más un restaurante más tranquilo.
0: Sí.
1: Lo otro es más batallero. Pero vamos, igualmente se trabaja estupendamente en ambos sitios.
0: Bueno, pues muchísimas gracias
1: por
0: atendernos, por contarnos. Y bueno, se nos ha hecho la boca agua hablando contigo.
1: La verdad, y aquí os esperamos a vosotros y a todos los que nos estén escuchando.
0: Ahí estamos.
1: Así que
0: no, pues vendremos, porque es que ese atún rojo hay que probarlo, ¿eh?
1: Por supuesto.
0: Ese atún rojo hay
1: que
0: probarlo.
1: Y esa carnecita a la brasa, con su piedra y su sal y sus cositas, que eso es...
0: Es que si te apetece pescado, hay pescado. Si te apetece carne,
1: exacto,
0: carne, ¿qué más queréis?
1: Lo que queráis. Y los postres también, que es son verdad, muy buenos,
0: que
1: ¿eh?
0: También he visto que tienen
1: casero,
0: helado de todos los tipos.
1: Sí, una tartita de queso de plátano caramelizado también, que está buenísima. Brownie, en fin, lemon pie, un poquito para todo. Y todo hecho en casa.
0: La tarta yo personalmente me quedo con la tarta.
1: Pues, cuando quiera.
0: Bueno, pues si quiere vamos a parar de hablar ya de comida, porque si no, le voy a pegar un bocado. Lo primero que vea en la cocina. Así
1: perfecto,
0: que nada, muchísimas gracias. De nuevo por venir.
1: Muchas
0: y
1: gracias.
0: Y seguimos aquí en Ruta de Verano. Vamos a por la siguiente sección.
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0: Y seguimos aquí en Ruta de Verano y ahora vamos a por la canción del día de la mano de Ceramic, que hoy nuestra canción del día pues tiene nombre propio y además tiene acento de Huelva. Ella es de Cartaya, lleva prácticamente pues toda la vida subida a los escenarios y su voz se hizo reconocida en toda Andalucía cuando consiguió ganar la séptima edición de uno de los programas musicales más queridos de nuestra tierra. Estamos hablando de Se Llama Copla, de Canal Sur. Pero aquella victoria pues fue solamente un capítulo de toda la historia que comenzó mucho antes, porque Carmen, Mari Carmen, empezó a cantar siendo muy pequeña y creció en el flamenco y la copla, y con el paso de los años pues ha seguido construyendo su propia carrera artística y hoy tenemos el placer de tenerla en Ruta de Verano. Muy buenas, Carmen.
12: Muy buenas, Alba, ¿qué tal?
0: Ella es, estoy hablando, bueno, no me hace falta ni presentarla porque todos la conoceréis, pero estoy hablando de Carmen Bento, que está aquí acompañándonos y es cartallera, pero que también, yo quería empezar por ahí, me ha dicho que también tiene algo de Lepe.
12: Exactamente, por parte de mi padre era de Lepe. Entonces, muchas veces hacemos la gracia, ¿no? Pues digo, yo estoy ahí en el Puente de la Barca, porque por parte de madre, pues del Rompido, y por parte de padre, de Lepe.
0: O sea que llevas, bueno, eso entiendo que llevarás tu tierra por bandera a cada sitio al que vas.
12: Exactamente, a todos los sitios que voy, siempre llevo mi tierra por bandera, y la verdad que es un orgullo para mí, además que sea, pues ya ves tú, Huelva. Que se nos llena siempre la boca cuando lo decimos, así que a todos lados que yo voy siempre se sabe.
0: Bueno, y empecemos por el principio de todo. ¿Cuándo te diste cuenta pues de que la música para ti era algo más que una simple cosa?
12: Pues mira, muy pequeñita, la verdad, porque siempre cuento la historia de que ya hago, bueno, me la cuentan a mí, una parte me la cuentan a mí, claro, porque claro, yo no me acuerdo. Que pues lo he visto con 2 añitos, ya yo estaba chapurreando María de Lao, que era mi canción top en aquel momento.
0: Y ahora también, vamos, o sea.
12: Ahora también. Y nada, ya unos añitos más adelante, con 6 añitos, empecé a dar clases de canto. Y desde entonces, pues, ha sido como como que nunca he tenido el concepto de mi vida sin la música. Entonces yo no tengo un recuerdo de mi vida sin estar cantando.
0: O sea, te viene lo de la música, te viene de algo de tradición familiar. De...
12: Nada.
0: O sea,
12: nada, nada.
0: Tú has empezado esta tradición.
12: Exactamente. Familiar. En mi familia nadie canta. Entonces, soy yo la primera que ha empezado. Los que vienen por detrás, si alguno se anima.
0: Ahí estamos, ahí estamos. Bueno, y vamos a viajar a 2014, si no me equivoco. ¿Qué recuerdas tú de aquella primera vez que entraste en el plato de Seama Copla?
12: Pues mira, la verdad es que tengo muy buenos recuerdos. Yo era muy chica, tenía 16 años cuando empecé. Entonces, pues todo era como una experiencia, pues imagínate, muy chula. Con 16 años estar en el plato de Se Llama Copla. Ya yo venía de... O sea, ya tenía recorridos en plató porque desde pequeña he estado en Menuda Noche, en La Tarde de Juan y Medio. Entonces, en ese sentido no me impresionaba mucho lo que es el tema de las cámaras, pero claro, el programa pues era todo nuevo, una dinámica nueva. Todo el mundo que estaba en el programa conmigo pues era mayor que yo era la más pequeña. Entonces, la verdad que fue una experiencia muy chula. Yo siempre digo que sobre todo, con lo que yo me quedo es con la gente, porque atrajo muchísima gente y formó con muchísima unión de todo el mundo que estaba pues siguiendo el programa, que me estaba siguiendo a mí. Y yo siempre lo digo, que si yo repitiera el programa sería por la gente.
0: Qué bueno, total. Al final te quedas con eso, que es una parte súper importante.
12: El público,
0: y bueno, ganaste, que fue, bueno, enhorabuena por eso.
12: Muchas gracias.
0: Seguro que te lo han dicho muchísimas veces, pero no nos cansaremos de repetírtelo. ¿Cómo recuerdas ese momento? ¿Te acuerdas de lo que cantaste, del momento de que te
12: pues,
0: dijeran que eras ganadora?
12: Fue un momento espectacular, la verdad, porque además en el programa... Hacían como cada presentador estaba en el pueblo de los que estábamos optando al premio. Entonces yo veía por una pantalla todo lo que estaba formado en mi pueblo. Y yo siempre decía, estoy aquí cantando, pero en verdad me gustaría estar allí con esta gente, ¿sabes? Y tengo un recuerdo muy bonito porque estaba yo con mi familia, con mis padres. Y no sé, como para repetirlo, ¿sabes? Llega un momento en el que tú dices, no me acuerdo muy bien de la emoción, pero luego ya como que lo he repetido tantas veces, lo he visto tantas veces que lo volvería a repetir mil veces.
0: Y bueno, entiendo que después de ese momento de ganar, cómo gestiona una niña, básicamente, el hecho de haber ganado Se Llama Copla y el hecho de salir después a la calle, al mundo real, entre comillas, por así decirlo.
12: Pues la verdad que fue una recompensa a muchísimo esfuerzo, porque ya te digo, como yo siempre estaba cantando, pues también he llevado siempre mis estudios en paralelo. Entonces recuerdo que aquel año, cuando yo empecé, estaba yo empezando precisamente primero de bachillerato, y había un punto en el que yo decía, no puedo con los exámenes y con estar aquí, porque no era solamente el día del programa, era a lo largo de la semana tú tenías que ir para allá, hacer las entrevistas, hacer los ensayos. Entonces eso requería muchísimo tiempo, y yo me veía ahí en los sillones de Se Llama Copla con los libros delante. Yo decía, es que no me da la vida para tanto.
0: La grabación del programa era
12: Era en directo el sábado, pero luego nosotros a lo mejor íbamos dos días más a la semana y estábamos allí el día entero. Entonces la verdad que se hizo complicado, y yo decidí que bueno, que ese año iba a aplazar pues mi primero de bachillerato para dedicarme al programa. Y cuando terminé el programa, empecé de nuevo con bachillerato. Entonces fue muchísimo esfuerzo a nivel personal, porque tuve que aplazar eso, a nivel del trabajo de todo el programa, porque además el programa se dividía en dos fases, y hubo una fase en la que yo salí y luego entré. Entonces, mientras algunos compañeros estaban ya descansando, yo esa parte me la comí también. Uh-huh. Entonces fue muchísimo trabajo, la verdad, y también mucho trabajo de mi familia, porque si no es por ello, yo no hubiera ido a ningún lado. O sea, yo tenía 16 años, necesitaba que alguien constantemente...
0: Claro, era dependiente de...
12: Exactamente, estuviera conmigo, me llevara. En este caso, pues mi padre, los días de entre semana siempre venía conmigo y estaba conmigo. Luego mi familia los días cuando venían en el momento del directo. Y mucha dedicación, porque también necesitábamos mucho apoyo del tema de la calle, y entonces nosotros eso nos lo trabajábamos también.
0: ¿Y hay alguna actuación que recuerdes con especial cariño de tu paso por Se Llama Copla?
12: Pues yo creo que recuerdo con mucho cariño precisamente esa actuación, que fue la actuación del final, o sea, del premio. También, como yo había salido del programa y había vuelto a entrar, la actuación en la que volví a entrar también. Las actuaciones del principio, que eran también muy chulas, la verdad. Y también las actuaciones con los compañeros, que hacíamos muchas veces las corales, y eso estaba también muy guay.
0: Y bueno, ya dejando se llama copla a un lado, y por si fuera poco, luego también llegó otro reto televisivo, que también estuviste en La Voz.
12: Exactamente, estuve también en La Voz, eso fue más recientemente. Y nada, yo sabía que cuando yo entraba en La Voz y cuando hablaba con los compañeros que lo organizaban, que yo quería cantar flamenco. O sea, lo tenía súper claro. En este caso, pues fueron ellos los que me contactaron a mí. Yo no me había planteado de manera seria presentarme a La Voz. Y el segundo año que contactaron conmigo, digo, bueno, pues venga, vamos a probar, ya que ellos me están contactando. Y nada, probé, la verdad que súper bien. Yo sabía que algunas veces están buscando un perfil, porque esto es a nivel nacional,
0: claro,
12: que se salga a lo mejor un poco de la temática del flamenco, pero yo la verdad es que estoy muy contenta con el papel que tuve allí en La Voz, con lo que canté, con la avalancha del público también que hubo después del programa, y la verdad que también fue una experiencia muy chula, ya en otro contexto y con otra edad.
0: Y bueno, el hecho de haber estado en tanto Se Llama Copla como en La Voz te prepara a ti, pues, como artista a la hora de estar al frente de los escenarios, que bueno, ya has dicho que encima también menuda noche, que ya desde pequeñita, sí, estabas acostumbrada a tener una cámara delante.
12: Exactamente.
0: ¿Hay alguna actuación que hayas hecho después fuera, en la calle, en algún sitio que te haya dado especial ilusión, que tú recuerdes con cariño?
12: Pues a mí es que me gusta mucho el tema de los teatros. Entonces yo hago peña, hago otro tipo de actuaciones, pero siempre para mí el tema de actuaciones en teatros son lo que más me gusta, la verdad, porque me permite también recrearme a nivel de que yo canto flamenco, pero yo distingo mucho lo que canto en un espacio abierto, por ejemplo, de lo que canto en un teatro. Entonces el teatro siempre me da más la posibilidad de ese recogimiento en lo que es mi concepto del flamenco. Ahí lo puedo llevar más a cabo. Hace poco tuve una actuación que me gustó mucho, que fue muy chula, que fue precisamente en mi pueblo, que fue dentro del castillo. Entonces la verdad que el entorno fue súper chulo y me permitió también hacerlo de una forma más dinámica y adaptarlo, y la verdad que eso es de las cosas más recientes que más me han llamado la atención por el sitio, que no me esperaba yo que fuera tan guay.
0: Y bueno, nombras muchísimo el flamenco como tu identidad musical principal. Tienes, ya que me has dicho que la tradición familiar la estás empezando tú, la tradición de la música, ¿tienes algún referente musical famoso, cantante, cantao, cantaora?
12: Pues yo la verdad es que me muevo, escucho mucha música, me muevo por todos los estilos, pero siempre he tenido desde el principio del flamenco un referente concretamente que me llama mucho la atención, que es Enrique Morente. Yo soy muy de Morente y también de la familia Morente. Por otro lado, también escucho mucho a Camarón. Lo que pasa es que yo lo que suelo hacer es que cuando quiero saber de algún canto o lo que sea, me voy siempre a la base y a los cantadores originales que cantaban en lo que yo quiera aprender. Y cuando ya lo tengo pillado, o sea, respetando lo que es la base de lo que estoy buscando, entonces ya me empiezo a mover y empiezo a buscar a los cantadores que me gustan, a ver cómo la he hecho, a ver cómo se está haciendo también ahora.
0: Bueno, y para poner ya el broche final a esto, nos tienes una sorpresa.
12: Exactamente.
0: Tienes un trocito de una canción, Por Ti, Una Estrella, que ha sido el último tema que has sacado.
12: Exactamente.
0: Y bueno, si quieres hacer una pequeña introducción y luego cantar un trocito, te escuchamos.
12: Bueno, pues este tema ha sido, de hecho, mi primer tema de estudio. Lo grabé aquí, el videoclip, en la playa de Nueva Umbría. Y el tema, pues, se llama Por Ti, Una Estrella. Va dedicado a mi padre y es, pues, es el primer tema, entonces él tiene, supongo que será como el primer hijo, ¿no? Un cariño especial, y la verdad que estoy muy contenta también por la forma en la que se ha recibido el tema, y espero, siempre digo que ya estamos planteando las nuevas ideas para el próximo, y este pues solamente ha sido el principio de esta carrera a nivel de estudio.
0: Muy bien, bueno, pues te escuchamos y adelante.
12: Ahí vamos con un poquito.

0: Me he emocionado.
1: Pues lo tienes que escuchar entero, ¿eh?
0: Me lo escucharé. Precioso. Y bueno, no hay mejor manera de terminar esta entrevista. Muchísimas gracias, Carmen.
1: Muchas gracias a vosotros por traerme aquí de nuevo a Ruta de Verano. Para mí siempre es un lujo estar con vosotros en Radio Le, que siempre os estoy escuchando. Y sé que también me ponéis muchísimo. Muchísimas gracias.
0: Bueno, pues que viva la música. Y muchísimas gracias a Carmen por estar aquí. Y vamos a seguir con los demás invitados en Ruta de Verano.
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3: Necrológica. Rogad a Dios en caridad por el alma de don Ángel Santos Delgado, que en paz descanse. Más conocido como Santos el Guardia Civil, falleció el pasado día 20 de agosto a la edad de 79 años, esposo que fue de doña Dolores Andreu Olivera. Sus familiares agradecen las muestras de condolencias recibidas y comunican que la misa en su memoria tendrá lugar el viernes, día 28 de agosto, a las 8 de la tarde en la parroquia Santo Domingo de Guzmán, por cuya asistencia y actos de caridad cristiana les quedarán agradecidos. Descanse en paz.
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3: Necrológica. Ha fallecido a la edad de 91 años don Francisco Cienfuegos Acedo, que en paz descanse. Sus familiares ruegan oración por su alma y comunican que el duelo tiene lugar en el tanatorio Virgen de la Bella de Lepe. Y su sepelio tendrá lugar hoy jueves, día 27 de agosto, a las 6 de la tarde desde la parroquia Santo Domingo de Guzmán, por cuya asistencia y actos de caridad cristiana les quedarán agradecidos. Descanse en paz.
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13: Pues saludos, volvemos a Ruta de Verano. Son casi las 1:20, 40 minutos que nos separan de las 2 de la tarde y afrontamos la segunda parte de este Ruta de Verano, que una primera pues la hacemos para tomar contacto con el restaurante que nos suele acoger, hablar un poquito de actualidad institucional, lo que se come en las cocinas de estos restaurantes y además de escuchar un poquito de la canción del día, que con Mari Carmen González pues hemos tenido un pequeño ratito de música y de hablar de todo el mundo del flamenco y de su música. En este caso, en Ruta de Verano también le queremos tomar el pulso a lo que es el motor económico de nuestra tierra, que en concreto en Huelva es una cuestión muy importante. Y para eso hoy nos acompaña a Ruta de Verano Joaquín Malagón, director general de Udisa, a quien saludamos. Muy buenas tardes, Joaquín.
14: Muy buenas tardes y muchas gracias por esta invitación al programa.
13: Yo te quería preguntar, Joaquín, para quien nos escucha, explícales a los oyentes qué es UDISA.
6: Bueno, pues UDISA es la empresa líder del sur de Europa en procesado de frutos rojos. Lo que hacemos son purés, concentrados y fruta congelada. Y estamos presentes en más de 30 países en los 5 continentes. ¿Qué significa esto? Pues nosotros trabajamos únicamente...

0: fuente con origen en Huelva, los frutos rojos de Huelva, y los exportamos a más de 30 países en estos 5 continentes, lo que quiere decir que exportamos de Huelva para el mundo. Y además tenemos el privilegio de tener nuestras instalaciones sitas en el municipio de Lepe. O sea que podemos afirmar que Lepe llega a los 5 continentes y a más de 30 países.
1: Es impresionante esos números. Yo te quería preguntar por qué entonces el prestigio de la fresa y de los frutos de Huelva llega a nivel mundial, gracias a ustedes, ¿no?
0: Llega a nivel mundial y competimos a nivel mundial con otros orígenes. Y bueno, también es relativamente un reto que lo conseguimos año tras año, competir con otros orígenes, y nos gusta decir que nos diferenciamos en la profesionalidad de nuestros agricultores, que son más de 1000 familias las que son dueñas de Udisa, junto con la Caja Rural y la Diputación de Huelva. Y ello nos permite diferenciarnos en profesionalidad y en calidad de nuestros productos y en seguridad alimentaria.
1: Yo te quería preguntar por qué Udisa nace en el 2002 uniendo a 19 cooperativas. A día de hoy, ¿qué supone para Huelva tener esa fuerza conjunta para Udisa?
0: Pues supone un ejemplo para muchos, porque justamente la unión de los agricultores en un proyecto como Udisa, que es una integración vertical, lo que quiere decir que se unieron en su día para este proyecto y ser un proyecto de referencia y de rentabilidad con otras empresas que hacen lo mismo, pero sin la fuerza de la unión de los agricultores, pues bueno, ahí estamos dando un claro ejemplo. Y a mí me enorgullece tener también un equipo, no solamente de agricultores, sino el equipo humano que conforma Udisa, que somos ejemplo de rentabilidad.
1: Yo te quería preguntar, ¿qué es el producto final que entonces logra Udisa?
0: Pues para que te hagas una idea, mira, nosotros hacemos purés concentrados y fruta congelada. Nosotros lo que hacemos es lo que se denomina en estos negocios un B2B, es decir, nuestros clientes son otros industriales, pero para resumirlo y para que todo el mundo lo entienda, pues en los zumos que tomáis, en los yogures, en las mermeladas o en los helados, que se toman, que tienen como base frutos rojos, pues ahí estamos nosotros.
1: Claro, soy una pieza de la cadena del procesado de la mermelada que compramos en el supermercado, ¿no?
0: Efectivamente, claro. Así es, por eso se dice un B2B.
1: Claro, entonces en este sentido manejáis fresa, arándanos,
0: frambuesa y mora.
1: Todos los frutos rojos habéis por haber. Incluso tenéis una línea baby food.
0: Sí, bueno, tenemos tres líneas distintas. Tenemos la convencional, la que conocemos todos, y luego tenemos la línea baby food, que es la que cumple con la normativa europea de alimentación infantil, y también la línea orgánica o ecológica.
1: ¿Cómo es ese proceso de calidad de todos vuestros trabajadores para que deis un servicio acorde y sobre todo cumpliendo los estrictos pases de calidad?
0: Bueno, lo primero son el dar el servicio. Nosotros primero nos diferenciamos por dar un servicio al agricultor. Es decir, nosotros estamos 365 días del año recogiendo fruta y dándole el servicio al agricultor para la fruta de industria. Y luego, ya decía, me enorgullece la parte del equipo humano que tengo detrás, que no solamente da el servicio al agricultor, sino también da el servicio de calidad y seguridad alimentaria a nuestros clientes.
1: De todas esas cooperativas de las que recogéis los frutos, ¿cuál es la fórmula para agrupar a tanta gente y que estén de acuerdo y vayáis todos a una?
0: Pues yo creo que el secreto es el deseo de ellos mismos y creer en este proyecto, y luego por nuestra parte ser serios con ellos y darles un servicio y, por supuesto, una rentabilidad a sus cultivos para que puedan seguir trabajando. Es una unión a largo plazo, es un win-win.
1: Claro. Yo te quería preguntar alrededor de las cifras de cuánta gente es Udisa, cuántos kilos se mueven.
0: Bueno, en cifras podemos decir, como decía, lo primero y lo más importante es que tenemos detrás a más de 1000 familias de agricultores que conforman este proyecto. En nivel de trabajadores, pues bueno, en picos, cuando estamos trabajando 24/7, es decir, 24 horas, los 7 días de la semana, pues podemos ser más de 100 personas. Y eso es. Y en número de kilos, pues bueno, trabajamos más de 20 millones de kilos al año. Para que os hagáis una idea de lo que es UDISA, procesamos al día hasta 350.000 kilos de fruta al día.
1: Eso es una burrada, es que yo creo que no nos hacemos una idea de,
0: bueno,
1: de la cantidad de fruta que es.
0: Es muy bonito ver trabajar la fábrica cuando estamos a 350 toneladas al día y estáis todos perfectamente invitados cuando queráis verlo. A visitarlo cuando queráis.
1: No, sin duda tiene que ser una experiencia ver cómo esa infraestructura funciona, porque yo te quiero preguntar cómo logra vuestro equipo de 100 personas, dices que uh-huh. cuando estáis a pleno rendimiento, manejar esa locura de volumen sin que pierda calidad el producto final.
0: Pues mira, te voy a poner un ejemplo. Tú has visto una orquesta que está en la madera, cuerda y, uh-huh. y demás. Pues en una fábrica es lo mismo. Cuando sale una música maravillosa en la orquesta, ¿no? Pues en la fábrica ocurre lo mismo. Hay una inversión en tecnología bastante importante. Nosotros trabajamos con Industria 4.0 y bueno, pues por supuesto. Primero una preparación de campaña, una coordinación y la experiencia que también tienen todos los jefes de departamento que conforman UDISA, pues hace que todo salga perfectamente y coordinado y la música sea maravillosa.
1: Y suena bien, ¿no? Son 24 años, entiendo que el sector ha cambiado increíblemente, ¿no?
0: Sí, bueno, el sector ha cambiado y seguirá cambiando, son retos. Que hay que estar preparados y afrontar estos retos de futuro, pues bueno, preparándose, invirtiendo, siendo líderes en inversión tecnológica, en capital humano y bueno, y continuando con los retos que los agricultores tienen y dándoles soporte y ser miembros de este equipo que conformamos todos.
1: Yo creo que sin duda una de las grandes preocupaciones que tienen los agricultores es sin duda la sequía. ¿Cómo repercute esto en UDISA?
0: Bueno, pues la sequía, yo no me gusta decir sequía, no estoy de acuerdo con eso. Yo creo que lo que hay es una falta de infraestructuras hidráulicas, porque yo de origen soy, por ejemplo, manchego y en mi tierra sí hay sequía, cuando en un año pues te llueven 70 litros por metro cuadrado en todo el año, eso en Huelva no sucede. Yo creo que lo que hay es una falta de infraestructuras hidráulicas y bueno, pues los agricultores les preocupa, a nosotros también, porque somos parte de la cadena, pero también están haciendo su lucha y reivindicando y están bastante bien organizados de cara a las administraciones públicas y es un gran reto que aprovecho desde aquí dándome voz a políticos y demás que tienen que tomar cartas en el asunto, claro. Porque es un Huelva, en la parte del PIB de Huelva, la agricultura, y no solo la agricultura, por ejemplo, nosotros que somos agroindustriales, si esto no va bien, pues el PIB se va a resentir. Y por eso yo quiero dejar claro que en Huelva no hay sequía, lo que hay una falta de infraestructuras hidráulicas.
1: La reivindicación que hace parece unánime entre todos los agricultores, que al final el mensaje es el mismo, que es necesaria una ampliación de esa infraestructura.
0: Bueno, a ver si entre todos hacemos un poquito de fuerza y atraemos las inversiones necesarias para potenciar el PIB en la provincia de Huelva.
1: Yo te quería preguntar, Joaquín, después de haber repasado todo lo que es UDISA, lo que hacéis y los retos que tenéis por delante, una curiosidad para terminar. Después de estar rodeado de tantas mermeladas y de frutas, llegas a casa y tú sigues comiendo mermelada.
0: Yo sigo tomando mermelada, yogures, zumos de frutos rojos. Y tengo la suerte de tener la información de saber quiénes son mis clientes, claro. Y para mí, y para mi familia y para mis amigos, es una seguridad sabiendo que lo que se está comiendo ha pasado por nuestras manos.
1: Claro. Pues Joaquín, no sé si se nos queda algo en el tintero o algo que quieras destacar de lo que es UDISA.
0: Bueno, quería destacar nosotros que ya estamos trabajando, preparando la próxima campaña, que en hacer desde aquí un llamamiento a aquellos agricultores que estamos sitos en Lepe, que quieran traer su fruta, pues bueno, que tienen ahí un lugar, que van a tener una garantía de cobro en 30 días cumpliendo la cadena, la ley de cadena alimentaria, y que vamos a tratar sus frutos como ellos merecen y el trabajo que le ponen día a día en el campo.
1: Pues nos quedamos con ese mensaje, Joaquín. Muchísimas gracias por habernos atendido nuestra llamada de Radio Lee. Hemos hablado con Joaquín Malacón, de Udisa, empresa líder de Europa en el procesado de frutos rojos y, como has dicho, con más de 20 millones de kilos anuales. Muchísimas gracias.
0: Muchísimas gracias por la invitación, un placer.
1: Pues eso ha sido lo que hemos hablado en el mundo de la empresa. Seguimos en rutas de verano en restaurante La Montanera, dispuestos a enfilar la última media hora que tenemos por delante.
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10: Bueno, y después de hablar de comida y de música, vamos a seguir con la guía del bienestar, como bien habéis oído, de la mano de Unifruit. Y bueno, vamos a ocuparnos ahora de algo que es muy importante, y estamos hablando de nada más y nada menos, pues de nuestro cuerpo, porque estamos en verano y tenemos ahora más horas de sol, hacemos más deporte, caminamos más, nos vamos a la playa, cargamos la sombrilla, en fin, que muchas veces no nos acordamos de nuestro cuerpo y solamente nos acordamos cuando empieza a protestar. Así que para hablar de cómo podemos cuidarnos, prevenir lesiones y disfrutar del verano, vamos a hablar con Víctor Martín, que lo tenemos aquí, fisioterapeuta de Clínica Centro Lepe. un centro especializado en fisioterapia y salud. Víctor, muchísimas gracias por acompañarnos, bienvenido.
11: Gracias a vosotros, buenas tardes.
10: Bueno, Víctor, vamos a empezar pues por algo muy sencillo y creo que es lo más importante. ¿Qué hace un fisioterapeuta realmente? ¿Cuál es su labor? Porque hay gente que todavía no lo tiene muy claro.
11: Bueno, es fácil de explicar y complicado a la vez. El fisioterapeuta se encarga de valorar el estado físico de un paciente, en este caso que nos llega, preparar un tratamiento con un objetivo a corto, medio y largo plazo, y lo más importante es la compañía que hace durante todo el tratamiento. Es decir, ya no solo la valoración que es fundamental, es el acompañamiento que te hará durante todo el tratamiento en el proceso de tu patología.
10: Y a la hora de ir al fisio, para que la gente lo sepa, ¿hay que ir una vez te duela algo o también se puede prevenir?
11: Bueno, tenemos un poco en clínica, vemos de todo. Hay pacientes que vienen una vez al mes por rutina, que es verdad que nosotros trabajamos con la intención de que del paciente, la persona en este caso, no necesite la fisioterapia, es decir, tenga sus propias herramientas, trabajemos en el origen del problema para que no vuelva a repetirse el problema. Es verdad que luego, por tipo de trabajo, sobre todo deportistas, acuden a la clínica y muchos llegan sin dolor, simplemente para revisión, porque no tiene por qué haber dolor para nosotros detectar algún problema. Podemos detectarlo antes de que aparezca el dolor. Que bueno, siempre hablamos de dolor. El dolor no es más que una señal de que algo está pasando. No es, nosotros vemos como un amigo, como una alarma que nos dice que algo falla, pero simplemente lo vemos con eso, como un amigo que nos va a acompañar para detectar cualquier problema.
10: Y ahora, bueno, aunque ya se esté acabando el verano, venimos de una temporada bastante alta que ha venido muchísima gente aquí a la playa de la Antilla, sin contar ya pues a los clientes habituales que sueles tener. ¿Cuáles han sido las lesiones más habituales de esta época del año?
11: Bueno, lo típico del verano a nivel de miembro inferior es la fascitis plantar, normalmente por el cambio de calzado. Hacemos más caminatas en chancla, caminar por la arena, es muy típico que nos lleguen a consulta, que por eso trabajamos normalmente podólogo y fisio juntos, la fascitis plantar. Y luego, lo más típico a nivel lumbar, dolor lumbar, cambio de cama porque me he ido a un hotel, no es mi cama, dolor cervical podemos tener también por el cambio de almohada también, pero lo más típico, fascitis y dolor lumbar. Y sobre todo, ya te digo, por el cambio de rutina, se suele hacer menos deporte, y si viajas, y la alimentación también empieza a cambiar. Entonces se van sumando factores que provocan un poco la aparición del dolor.
10: Y para romper un poco pues las habladurías y las cosas que hay mucha gente que suele decir que si tú haces deporte no te hace falta ir al fisioterapeuta. ¿Qué relación tiene una cosa con la otra y por qué es importante acudir aunque tú lleves una vida sana, por así decirlo?
11: Hombre, está claro que el que hace deporte es un factor que va a prevenir que aparezca algún tipo de lesión. No quita, es que las lesiones nosotros siempre decimos que no se pueden evitar. Se pueden prevenir, pero no evitar. Una lesión puede llegar. De hecho, bueno, lo vemos en deportistas de élite, en deportistas, puede llegar. Pero es fundamental que el paciente, si tiene buena musculatura, buena movilidad, su metabolismo está funcionando mejor, va a prevenir que vamos a eliminar esos factores que si no hiciera deporte, posiblemente la debilidad, el sedentarismo, es causa de ya no solo de dolor y de dolor muscular, sino de otras patologías, enfermedades mucho más graves relacionadas con otros sistemas.
10: Y ahora relacionando ya la fisioterapia también con el verano, ahora han sido meses de parones, por así decirlo. Para la gente que va a volver a hacer ejercicio como fisioterapeuta, ¿qué consejo le darías para enfrentar este? Porque ahora, claro, en septiembre, pues ya toda la gente vuelve al gimnasio y ya.
11: Como enero, casi como
10: ahora
11: enero.
10: Todo ahí estamos.
11: Lo más importante es que acuda a un profesional de la salud, ya sea fisioterapeuta o preparador físico, pero que realmente que sea un profesional. Es verdad que nos encontramos muchos pacientes que empiezan por su cuenta y no gestionan bien las cargas. Lo más importante al inicio de retomar la actividad es hacerlo progresivo, si vas a hacer algo nuevo, marcar unos objetivos a corto y medio y largo plazo, y sobre todo para eso, para no sufrir algún tipo de lesión como consecuencia de una mala gestión de las cargas y que el tejido no se adapte. Entonces, si acudes a un fisioterapeuta, te puede orientar en el inicio de retomar el deporte de nuevo, y siempre estamos nosotros, trabajamos muchísimo con eso, fomentamos que profesional de la salud es fundamental, y no acudir ni leer por Instagram, que ahora es muy típico, preguntarle a ChatGPT y todo esto,
10: claro,
11: porque eso al final a la larga nos puede dar problemas.
10: No son fuentes, no son fuentes fiables, por lo que
11: no
10: sea,
11: no
10: son fuentes
11: fiables. De momento no.
10: Bueno, y ahora ya quedan poquitos días de verano, la gente aprovechará la playa al máximo, y como consejo también, y para que desmontemos esos mitos, ¿es malo caminar con chancla? ¿Es preferible caminar por la arena? ¿Es bueno? ¿Es malo?
11: Al final aquí hay un poco de debate. Hay nosotros tenemos pacientes que nos dicen que caminar por la playa les sienta súper bien. Bueno, su cuerpo se adapta y trabaja bien. Lo normal es que el medio de la arena en este caso es muy blando, entonces la musculatura del pie tiene que trabajar mucho más, a nivel articular supone mucho más trabajo, y es probable que si no estás adaptado, que es lo normal en el caso, es muy blando, entonces la musculatura del pie tiene que trabajar mucho más, a nivel articular supone mucho más trabajo, y es probable que si no estás adaptado, que es lo normal en

0: a inflamar a nivel muscular. La fascia, que es la planta, el tejido que recubre la planta del pie, sufre un poco más, va un poco por ahí.
1: Bueno, y ahora ya vamos a pasar a curiosidades, y qué mejor, voy a aprovechar que te tengo aquí, Víctor, como fisioterapeuta, para que nos digas, para mí es como la pregunta del millón para los fisioterapeutas, cuando tenemos un dolor muscular,
0: ¿sí?,
1: ¿calor o frío?
0: Va a depender un poco del momento de aparición. Uh-huh. Normalmente las primeras 24 horas es algo muy agudo, hay un proceso inflamatorio, por lo tanto, para controlar un poco el dolor, frío. A partir de las 24 horas, es verdad que los últimos estudios están metiendo, a partir de 24, entre las 24 y 48 horas, los estudios están refiriendo que va muy bien el cambio de agua caliente y agua fría. Es decir, una ducha hace varios cambios, 3-4 cambios de agua fría a agua caliente, que al menos duren unos 30 segunditos. Los últimos estudios dicen que tienen mayor beneficio. Por supuesto, a partir de las 72 horas, tercer, cuarto día, calor. Pero lo ideal, lo de siempre, valoración por un profesional de la salud y a partir de ahí te indica. Pero bueno, como remedio en casa, en las primeras 24 horas, de normal, si no hay ninguna contraindicación, frío. Porque es un proceso inflamatorio que necesitamos controlar, sobre todo controlar a nivel analgésico, es decir, el dolor.
1: ¿Y qué suele ser lo más recurrente dentro de los pacientes que te llegan? ¿Qué suele ser lo que todos tienen en común, que se repite más veces, que es lo más usual?
0: Lo más usual, dolor cervical, uh-huh, dolor lumbar, normalmente cervical por el tipo de trabajo, y uno de los factores que estamos encontrando en, te diría que el 90% de los pacientes, que creo que es bastante alto, es estrés. El estrés por todas las consecuencias que conlleva, los cambios fisiológicos, a nivel postural, a nivel de tensión muscular, todo lo que conlleva, el factor en común y con el que tanto peleamos es estrés. Podemos encontrar, sí, pacientes que hagan o no deporte, que fumen o no, pero el que más se repite, estrés. Y creo que puede ser de los que más problemas nos da, porque es de los más difíciles de controlar. Al final, el iniciar a hacer deporte, nos hemos encontrado que es mucho más fácil que controlar el estrés.
1: Bueno, ya por último, una invitación, si quieres, a la gente que quiera asistir a Clínica Centro Lepe, qué ofrecéis y que os conozcáis y que sepa dónde estáis usted.
0: Bueno, Clínica Centro nace hace, creo que ya que 4 añitos, y desde el primer día nosotros siempre, es el mensaje que tenemos, que nos estamos formando, estamos invirtiendo continuamente para dar el mejor servicio, la máxima calidad. Y creo que la clave de Clínica Centro es que hay un equipo muy importante detrás, tanto de fisioterapeuta, podólogo, nutrición, preparación física. Todo eso va enfocado a cualquier patología que nos llegue, intentar buscar el origen para que la persona, como te dije antes, no tenga que volver, o si tiene que volver, que vuelva por otra cosa. Estamos siempre peleando para intentar hacer el mejor diagnóstico posible, el mejor tratamiento posible, y a veces yo lo comento con mi socio, con Juanma, que estuvo por aquí, que creo que le damos demasiada vuelta a las cosas, pero creo que eso es clave y fundamental para seguir mejorando. Estamos en Lepe, en la calle Rinconá, número 31, y bueno, desde hace 4 añitos trabajando en equipo y con muchos objetivos a corto plazo, y esperemos que se vayan cumpliendo.
1: Bueno, pues muchísimas gracias, Víctor, por la labor que hacer, y ya sabéis todos los oyentes, pues dónde lo podréis encontrar, y a cuidarse mucho, y vamos a seguir con Ruta de Verano.
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0: Pues estamos de vuelta en ruta de verano con el último de los contenidos que se nos pone por delante en el día de hoy. Es que en ruta de verano tenemos una sección que se llama La Agenda, de la mano de Línea Constructiva, que es la agenda cultural de la semana, y también le hacemos un hueco a lo cultural, a nuestras tradiciones, y por eso nos acercamos ahora a la Peña Cultural Flamenca del EP, que desde 1980 lleva promoviendo un arte muy bonito en nuestro pueblo. Pues por eso, para hablar de su actividad y de todo lo que rodea a esta entidad, hablamos con Ana María Rodríguez Camacho, presidenta de la Peña Flamenca, a quien saludamos. Muy buenas tardes, Ana María.
1: Buenas tardes y gracias por invitarme de nuevo a vuestro programa.
0: Sí, son varios años que te tenemos.
1: Ya son 3 años, ¿verdad?
0: 3 años que te tenemos por aquí.
1: Sí.
0: Y eres la presidenta de la Peña Flamenca, uh-huh, que afrontas tu segunda legislatura al frente de esta entidad, ¿no? Cuéntanos,
1: así es.
0: ¿Cómo se vive eso?
1: Bueno, pues en principio, como os dije, digamos que empiezo con mis 2 añitos, como todos los presidentes anteriores, y vuelvo a salir reelegida, sí, por segunda vez, y bueno, tengo ya hace 1 año, me queda 1 añito por delante todavía de trabajo.
0: Creo que eres la primera mujer en estar al frente de la entidad, ¿cierto?
1: Sí, es cierto, la primera mujer frente a, uh-huh, a la peña, porque no se había dado antes.
0: Claro. Bueno, los tiempos cambian y afortunadamente...
1: Sí, gracias a Dios los tiempos cambian, claro. Y bueno, no creo que sea yo la última mujer.
0: No, eso...
1: Supongo que habrá otras.
0: Seguramente no. Ana María, yo te quería preguntar, la Peña se fundó en 1980, si no me equivoco.
1: Sí.
0: Y son 46 años de historia a vuestras espaldas. ¿Cómo ha evolucionado 46. La Peña Flamenca, el flamenco y todo este mundo en Lepe?
1: Bueno, cierto es que... Claro, ha evolucionado, evidentemente, tiene que evolucionar, como todo. La peña en sus principios, digamos que se enfoca realmente en lo que es el cante puro y duro, ¿vale? Pero con el paso del tiempo, como todo, ha evolucionado y, bueno, tratamos de tener un poquito de todo para que vaya fluyendo, porque...
0: Claro. Si no,
1: los tiempos cambian,
0: ¿no?
1: Y la gente también pide cambios. Entonces hay que ir dando un poquito, no dejando nunca lo que es la esencia de la peña, que tiene que promover el cante, pero por supuestísimo ampliando.
0: Yo te quería preguntar, y hablando un poco de la historia, ¿cómo surgió crear una peña flamenca en Lepe?
1: Pues surge sobre el 78, 77, 78, más o menos, 79, un grupo de hombres de Lepe, pues digamos que empiezan a hablar de flamenco. En Lepe es verdad que había muy buenos aficionados, y este grupo de hombres pues fueron los que iniciaron formalizar una peña flamenca, y así lo hicieron, evidentemente.
0: ¿Y eso os ha llevado a día de hoy?
1: Eso gracias a ellos, a ellos, por supuestísimo, que lucharon para crear esta institución, que, como ya sabes, tiene 46 años, ya cerca de 50 años, pues fueron los artífices de esta peña hasta el día de hoy.
0: Ana María, yo te quería preguntar, porque peñas como la vuestra, o las peñas de los pueblos, de la ciudad, de las peñas flamencas, se les considera como las catedrales del flamenco en Andalucía. ¿Qué diferencia hay de escuchar flamenco en una peña a irse a un auditorio o a un teatro?
1: Mucha, porque las peñas te ofrecen una cercanía, un contacto con el artista, que no te lo ofrece ni un teatro, ni un auditorio, ni una plaza de toros. Porque es que las peñas, como norma, son, digamos que son pequeñitas, como los teatros antiguos. Entonces hay una cercanía y hay una convivencia mucho más,
0: claro,
1: más real.
0: En este mundo que es el flamenco, un tema que preocupa a veces en las asociaciones, en las peñas, es el relevo generacional. ¿Cómo está la cantera local?
1: La cantera creo que está bien.
0: ¿Crees que hay buenas expectativas de cara al mundo del flamenco
1: de ahora en adelante, pese
0: a las nuevas tendencias?
1: Sí, pese a las nuevas tendencias, hay gente que sigue, gente muy joven, apostando por el flamenco. Huelva es pionera en el fandango, gente muy pequeñita, gente muy joven, sigue formándose, siguen sorprendiendo. Y yo pienso que el flamenco, pues, tenemos para mucho tiempo, porque eso no se puede terminar nunca. Eso es algo nuestro, lo llevamos en la sangre.
0: Últimamente hay como un nuevo boom del flamenco, pero con una rama más comercial. ¿En este fenómeno creéis que atrae a nuevo público o la gente que va a la peña flamenca busca lo de toda la vida?
1: Vamos a ver, hay sectores. Hay gente que busca lo de toda la vida y hay gente que busca cosas nuevas. Evidentemente, te he dicho antes que tenemos que tener un poquito de todo. Claro. Porque si no, la peña subsiste de los socios. Por lo tanto, hay que dar y ofrecer tanto una cosa como otra. Y hay que dar apertura a todo. Por supuestísimo, sin perder nunca las raíces de lo que es una peña flamenca y de lo que es el flamenco.
0: Pero el flamenco también significa eso, significa evolucionar y readaptarse, ¿no?
1: Por supuesto, no nos podemos poner en contra de los tiempos, porque los tiempos son los que nos llevan. Salen cosas nuevas, hay que escuchar de todo y luego pues, valoramos. Pero la peña tiene que mantener su esencia.
0: Bueno, ha pasado el verano y ahora entiendo que entra la nueva temporada. ¿Qué tipo de actividades vais a ofrecer o algunas novedades que tiene la peña flamenca por delante?
1: Pues empezamos ahora último de septiembre, ya prácticamente estamos en marcha, en marcha. Estoy trabajando ya hace más de un mes. Y bueno, la línea sigue siendo más o menos la misma. Sí que puse en valor un poco lo que es la poesía y el flamenco. Sigo con la misma línea, voy a seguir este año también, ofreciendo, porque pienso que tiene mucho que ver, ya lo dije el año pasado, la poesía con el flamenco. Sigo en esa línea y bueno, y todo lo que nos vaya surgiendo de aquí en adelante.
0: ¿Y esa línea de la que hablas, sientes que ha tenido una buena acogida entre el público de la
1: peña?
0: Sí,
1: hay gente en Lepe que tiene muchas cosas que decir también y cuento con gente del pueblo para ello. Y por supuestísimo, yo creo que forma parte. La poesía forma parte del flamenco. Sin las letras de ellos no haríamos muchas de las cosas que se han hecho. Hablemos de la leyenda del tiempo de Camarón, por ejemplo, ¿no? De García Lorca, siempre lo nombro porque digamos que fue uno de los primeros que ensalza la poesía dentro del flamenco.
0: Sí, sí, lo que tenemos como más destacado, sí. que puede ser ese álbum de Camarón.
1: Y muchos más.
0: Y muchos más. Ya nos demuestran eso.
1: Sí.
0: Imaginamos lo que puede haber detrás, ¿no?
1: Sí, muchísimo. Hay detrás mucho. Y mucho que, digamos, que en las peñas no se ha, quizá no se haya ofrecido. Pero que sí están apostando por eso porque lo estoy viendo.
0: Yo te quería preguntar, ¿cuánta cantidad de socios sois en la Peña Cultural Flamenca de Lepe?
1: Ahora mismo la peña está en 220 socios, más o menos.
0: ¿Y hay cupo para más o hay lista de espera?
1: Está un poquito complicado porque la verdad es que no tenemos foro para muchos más. Contamos con que se dé dos de baja para poder meter a dos.
0: Claro.
1: Uf, más o menos, porque es que no hay una capacidad. Eso quisiéramos, ¿no? Tener
0: tiene sus pros y sus contras.
1: Suficiente espacio como para meter a todos. Ahora mismo hay lista de espera, sí es verdad. Sí es verdad.
0: Y para alguien que, algún oyente que quiera asociarse o simplemente pasar un día por la peña,
1: sí.
0: ¿Qué tiene que hacer para al menos esperar ese cupo?
1: Pues nada, acercarse a la peña. Tenemos una hoja de inscripción donde puede rellenar con sus datos, nos la deja allí y lo vamos teniendo en cuenta todo. Por orden.
0: Claro,
1: por orden.
0: Claro.
1: Exactamente.
0: Yo te quería preguntar a Ana María si algún proyecto que tengáis en el tintero por delante, de cara a los próximos años, o qué expectativas le ves a la Peña Flamenca del Lepe.
1: A mí me gustaría hacer algunas cosas más. Lo que pasa es que el tiempo, la verdad es que en esta legislatura que yo he estado, sí es verdad que hemos tenido, hemos hecho cosas importantes como la compra del edificio de la peña, que eso estuvo siempre en alquiler, el año pasado se compró, y eso nos ha llevado un tiempo y hemos estado enredados, digamos que bastante tiempo. Todo eso se ha puesto en pie, eso está ya todo organizado, y bueno, como me queda un año por delante, trataré pero bueno, se queda todo ahí en el aire hasta que podamos...
0: Sí, hombre, entiendo que es un trabajo que sí. no es tu único oficio.
1: No, no.
0: Por lo que sí. es complicado llevarlo adelante.
1: Un poquito, no. Bueno, no he tenido grandes problemas, gracias a Dios. Lo he llevado bien. ¿Sí? No me ha superado en nada. Me gusta, lo disfruto. La verdad que es un trabajo... Yo, la verdad que pensaba que me iba a ver superada con todo esto... Y la verdad que para mí ha sido muy positivo todo desde que estoy en la peña.
0: Bueno, pues ese es el mensaje que nos queda. Ana María, no sé si se te queda algo en el tintero que nos quieras
1: pues no,
0: destacar.
1: Que animo a la gente que sigan, porque sé que hay mucha gente en lista de espera, que tenga paciencia. Quien quiera que vaya a recoger una inscripción, que la deje allí, que lo vamos a tener en cuenta siempre, que si hay una baja metemos a otro,
0: claro.
1: Que no estamos cerrados a nada, que la peña es de todos y que la pueden disfrutar en cualquier... Hay días también, perdona, hay 2 días en el año que son públicos, ¿vale? Que invito a la gente a que se acerque, que pueden hacerlo, siempre lo ponemos en la puerta, cuando son 2 días de circuito, que el público se pueda acercar a la peña.
0: Y entrada libre.
1: Están las puertas abiertas, sí, son 2 entradas libres.
0: Pues ese es el mensaje que nos queda para el pueblo de Lepe y para los oyentes, conocer un poquito todo lo que es la Peña Cultural Flamenca de Lepe. Muchísimas gracias, Ana María, por asistir a
1: vosotros,
0: llamada.
1: A vosotros.
0: Y esperemos que el funcionamiento de la peña pues vaya viento en popa.
1: Sí, la peña yo creo que sí va a ir viento en popa porque mientras que haya gente con ganas y gente joven, va a seguir adelante porque... Uh-huh. A la vista.
0: Pues eso ha sido lo que nos ha traído la agenda cultural de la mano, que no hay nada más cultural que puede ser una peña flamenca como es la Peña Cultural Flamenca de Lepe. Y esto ha sido todo. Hemos hecho rutas de verano desde el restaurante La Montanera, hemos tenido un sinfín de contenidos que llegan a su fin a las 12 de la tarde con la llegada de los servicios informativos. Saludos desde que les hablo, de Pablo Cabanillas, también de mi compañera Alba Cruz y de quienes los hicieron posible también, Gonzalo Gregory Martín y Rafael Horta desde los estudios centrales, así como el resto de compañeros de Radio Río Costa de la Luz. Saludos y buenas tardes.
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2: Buenas tardes, son las 12 en punto. Hoy es jueves 27 de agosto y comienza Radiolé Noticias.
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2: Comenzamos nuestros servicios informativos acercándonos a nuestros contenidos en forma de titulares. Os contaremos todo sobre el estreno de la película cortometraje de La Bella en Huelva, organizada por la Hermandad Matriz de Nuestra Señora de la Bella. Hablaremos también de que Andalucía mantiene activos 73 permisos de investigación minera para la localización de 27 materias primas estratégicas. Conoceremos todos los detalles sobre la segunda edición de Jamón Fest en Jabugo. Volveremos al mes de julio para contarles que Huelva firma su mejor julio turístico con récord de viajeros y pernoctaciones. La provincia se sitúa entre los destinos españoles con mayor estancia media. Y finalizaremos informando sobre la inauguración este viernes de la exposición Spanish Remix de Lo Cañí a Lo Pop en la John Holland Gallery en Lepe, donde se unirá lo contemporáneo y personal de la cultura española reciente.
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2: Toda esta y más información en tan solo unos instantes tras la previsión meteorológica que buscamos ya en la Agencia Estatal de Meteorología.
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3: Hoy se esperan cielos nubosos en Huelva con nubes bajas y brumas por la mañana acompañados de precipitaciones débiles que serán más probables en puntos del interior. La tendencia a la tarde es a que remitan y a que los cielos se queden con menos nubes. En cuanto a las temperaturas, hoy con pocos cambios, las máximas serán de 28 grados en Ayamonte, 27 en Cartaya, 26 en Isla Cristina y Lepe, 25 en Huelva, 24 en Punta Umbría, 23 en Aracena. Mañana se espera un repunte general de estas temperaturas. En cuanto al viento, hoy flojo de componente oeste con intervalos ocasionalmente moderados. Es una información de AEMET.
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4: La expectación por revivir los momentos históricos de la pasada procesión Magna Mariana de Huelva sigue creciendo y ahora da el salto a la gran pantalla. La Hermandad Matriz de Nuestra Señora de la Bella Coronada acaba de anunciar el estreno oficial de una película o cortometraje documental de La Bella en Huelva. Y para calentar motores han hecho público un primer avance en vídeo que no necesita palabras porque la música que lo acompaña va directo al corazón. Atentos a cómo suena el anticipo de esta obra.

0: Con estos acordes que ponen el vello de punta, empezamos a contar los días para el próximo viernes 25 de septiembre. Esa es la fecha elegida para que el Teatro Municipal Alcalde Juan Manuel Santana del Lepe acoja el gran estreno de esta producción firmada por Luminia Studios. La cinta recoge con una cuidadísima mirada documental los cultos y los instantes más significativos vividos en torno a la patrona en esa histórica magna de 2025. Más allá de lo puramente visual, la película promete ser un viaje por la emoción y la fe a través de testimonios exclusivos, vivencias y material inédito que los espectadores podrán revivir en unos días que marcaron un antes y un después para el pueblo de Lepe en la ciudad de Huelva. Una obra concebida según la propia hermandad para conservar la memoria de algo irrepetible y transmitirlo a las generaciones futuras. Para los que estén deseando asegurar ya su butaca, la información sobre la reserva y venta de entradas se anunciará próximamente.
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0: Andalucía mantiene activos 73 permisos para localizar 27 materias primas estratégicas. La Junta de Andalucía impulsa la prospección en las 8 provincias y reactiva los concursos públicos de derechos mineros caducados para avanzar en la puesta en valor del patrimonio geológico. En este sentido, la Junta avanza en la puesta en valor de su patrimonio geológico, una de las principales reservas europeas, con los 73 permisos de investigación minera que actualmente mantiene activo, orientados a localizar y posteriormente explotar medio centenar de sustancias, entre ellas 27 consideradas estratégicas para la industria y la transición energética por la Unión Europea. Promover el conocimiento de los recursos minerales naturales es una de las líneas de actuación contempladas en la Estrategia para una Minería Sostenible en Andalucía 2030, con el objetivo de hacer del sector una palanca de desarrollo industrial, tecnológico y de empleo cualificado bajo criterios de sostenibilidad ambiental, seguridad jurídica y el impacto positivo de las zonas donde se desarrolla. Los 73 permisos activos abarcan 80 municipios y se reparten entre las 8 provincias, con Huelva a la cabeza con 38 permisos, seguida de 12 de Sevilla, 8 de Córdoba, 6 de Almería y Jaén, y Cádiz y Granada y Málaga, uno en cada una. Este reparto confirma el protagonismo de la faja pirítica ibérica, una de las mayores zonas de sulfuros masivos polimetálicos del mundo. Jorge Paradela es el consejero de Universidad, Industria, Energía e Innovación de la Junta de Andalucía.
2: Andalucía cuenta con un rico patrimonio geológico, una de las principales reservas europeas, y es por ello que estos permisos de investigación minera, 73 en total, que están en activo, están orientados a localizar y posteriormente explotar medio centenar de sustancias, de materias primas, entre ellas 27 consideradas estratégicas para la industria y la transición energética de la Unión Europea. Promover el conocimiento de los recursos minerales naturales es una de las líneas de actuación contempladas en la Estrategia para una Minería Sostenible en Andalucía, que es la que orienta nuestra actuación en el ámbito de la industria extractiva, de la minería. Estos permisos de investigación están dirigidos a, bueno, pues a permitir, en el mejor caso, en el caso de arrojar resultados positivos, transformar estos indicios de la presencia de minerales en nuestro subsuelo, insisto, 27 incluidos en la lista de minerales críticos de la Unión Europea, en oportunidades reales de nuevos desarrollos mineros a futuro. Andalucía se ha consolidado como una potencia minera clave para el futuro de Europa. Nuestro objetivo no es solo extraer minerales, sino garantizar la máxima seguridad jurídica y el rigor técnico para que cada proyecto actúe como un verdadero motor de desarrollo industrial, generando empleo cualificado, reforzando la cadena de valor local y contribuyendo a la autonomía estratégica de la Unión Europea, que es un capítulo fundamental de la agenda europea actual.
0: Entre las sustancias sobre las que se investiga su presencia y viabilidad de explotación figuran materias primas cítricas para la Unión Europea con aplicaciones muy concretas en la industria, como el cobre, el magnesio, el bismuto o el arsénico. Dichos elementos resultan primordiales para el desarrollo de la industria eléctrica, electrónica, de la automoción y el transporte, siderúrgica o farmacéutica, entre otras. Aparecen igualmente metales como el litio, el cobalto y el níquel, componentes esenciales de las baterías para vehículos eléctricos y sistemas de almacenamiento energético.
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6: Este viernes 28 se celebra la segunda edición de Jamón Fest Jabugo en Huelva, una cita cultural que reúne música, gastronomía y turismo, un festival que volverá a convertir al municipio serrano en punto de encuentro que combina perfectamente la gastronomía en su estado más puro con esa excelencia del jamón de Jabugo, con la música y el turismo, con lo cual es una propuesta cultural que va a dinamizar la comarca de la Sierra de Huelva y que tras el éxito de su primera edición, esta segunda lo será también seguro, según ha destacado la vicepresidenta de la Diputación, Rocío Moreno. Por su parte, el alcalde Gilberto Domínguez ha agradecido especialmente la colaboración de la Diputación y de las empresas que hacen posible la celebración del festival, al tiempo que ha puesto en valor el trabajo desarrollado desde el Ayuntamiento y especialmente desde la Concejalía de Turismo para impulsar la proyección turística del municipio durante los últimos años. El alcalde de Jabugo ha destacado además la capacidad del Jamón Fest Jabugo para reunir artistas, empresas, administraciones y vecinos en torno a un mismo proyecto, algo que ha definido como un éxito importante para el ayuntamiento y para el conjunto de Jabugo. En este sentido, ha hecho un llamamiento a los onubenses y a los habitantes de la sierra para que se sumen a la celebración del próximo 28 de agosto y aprovechen la ocasión para disfrutar de Jabugo y de su entorno. La teniente de alcalde Elena Castilla ha sido la encargada de desgranar los detalles de esta segunda edición, explicando que el Jamón Fest supone el broche de oro a un verano especialmente activo en Jabugo, con una programación repleta de actividades. En el Jamón Fest no solo encontraréis música, el recinto contará con espacios de degustación y gastronomía con especial protagonismo para el jamón de Jabugo, además de zona de barra y comida, glitter y maquillaje. También habrá una zona específica para los más pequeños con colchonetas y con el objetivo de que el festival sea una propuesta abierta a las familias y a personas de todas las edades. Finalmente, el artista local Jesús Fernández ha mostrado su satisfacción por formar parte del cartel y por representar a los artistas que participarán en esta edición. Para el DJ jabugueño, formar parte de un festival de estas características supone especialmente un orgullo, al tratarse además de un proyecto que apuesta por la cultura y la música y que se celebra en su propio municipio. Con esta segunda edición, Jabugo sigue dinamizando el turismo y la cultura del municipio, apostando por un formato joven y dinámico que combina la excelencia de su producto más reconocido, el jamón, con una programación musical y de ocio dirigida tanto a la juventud como al público familiar.
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6: Los hoteles de Huelva han firmado el mejor julio de su serie histórica. La provincia recibió el pasado mes 180.468 viajeros, que generaron 726.573 pernoctaciones, dos cifras que mejoran los registros alcanzados un año antes y establecen nuevos máximos para este mes. El balance confirma con datos oficiales el buen comportamiento que el sector venía anticipando durante las últimas semanas y eleva el listón de una de las actividades con mayor peso durante el verano onubense. Los datos publicados por el Instituto Nacional de Estadística reflejan un crecimiento del 3,4% en el número de viajeros respecto a julio de 2025, cuando fueron 174.574. Las pernoctaciones avanzan a un ritmo similar, un 3,1%, desde las 704.395 contabilizadas entonces hasta las 726.573 actuales. La comparación histórica da mayor dimensión a los registros. Hasta ahora, ningún mes de julio había alcanzado los 180.000 viajeros en Huelva. El anterior máximo correspondía precisamente a 2025, mientras que en 2022 se contabilizaron 171.922 y en 2013 170.398. La serie facilitada por el INE se remonta a 1999. El récord se repite en las noches de hotel. Las 726.573 pernoctaciones de julio de 2026 superan ampliamente las 704.395 del año pasado, que constituían hasta ahora el techo de la serie. El comportamiento de Huelva destaca además dentro de un mes de crecimiento mucho más moderado para el conjunto del país. Las pernoctaciones hoteleras aumentaron en España apenas un 0,3% interanual en julio, hasta superar los 44,8 millones. Las correspondientes a residentes españoles disminuyeron un 1,1%, mientras que la de turistas internacionales aumentaron otro 1,1%. Buena parte del avance onubense procede precisamente del mercado internacional. Los hoteles de la provincia alojaron a 40.794 viajeros residentes en el extranjero. El turismo nacional, que continúa siendo ampliamente mayoritario en Huelva, también crece. Los establecimientos recibieron 139.674 viajeros residentes en España. La evolución se reproduce en las pernoctaciones. Los visitantes nacionales generaron 509.118 noches de hotel, un 2,3% más que las del pasado ejercicio. Entre los extranjeros, el crecimiento fue mayor. Superaron en 1,2% las pernoctaciones de julio de 2025. El resultado mantiene una característica diferencial del destino onubense. Algo más de 3 de cada 4 viajeros alojados en sus hoteles son españoles, pero el mercado extranjero crece a mayor velocidad y continúa ganando terreno. Dentro de la comunidad, Huelva y Almería comparten la estancia media más elevada. La posición resulta especialmente significativa al ampliar la comparación al conjunto del país. Solo las provincias insulares de Baleares, Las Palmas y Santa Cruz de Tenerife presentan una estancia media superior a la registrada por Huelva, según las tablas provinciales del INE. Ese indicador resulta especialmente relevante desde el punto de vista económico. No solo mide la capacidad para captar viajeros, sino también para prolongar su permanencia y con ella el potencial del gasto asociado al alojamiento y al resto de actividades turísticas. Las estadísticas del INE estiman que durante julio permanecieron abiertos 148 establecimientos hoteleros en la provincia, con unas 12.500 habitaciones y 30.415 plazas. El sector sostuvo directamente 6.327 puestos de trabajo durante ese mes. El grado de ocupación por plazas alcanzó el 70,84%, por encima de la media andaluza. Dentro de Andalucía, Málaga lideró el grado de ocupación por plazas con un 79,40%, seguida de Cádiz, Huelva y Almería. La provincia onubense se coloca así como la tercera andaluza con mayor ocupación hotelera durante julio.
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6: La John Holland Gallery de Lepe inaugura este viernes 28 de agosto la exposición Spanish Remix, de lo cañí a lo pop, una propuesta comisariada por Gabriel Suárez, que revisa desde una mirada contemporánea y personal algunas de las imágenes que han construido el imaginario de la cultura española reciente. La inauguración tendrá lugar a las 8:30 de la tarde y contará con la participación de los artistas Carlos Álvarez Lajeras, Cuqui Guillén, Ciro Quintana, Nuno Ramiños, Francisco Ramírez Viola, Ricardo Rodríguez, Jaime Sancorlo y Óscar Seco. A través de sus obras, los 8 creadores exploran lo típico y lo utópico de España, recuperando símbolos, escenas y referencias de la década de los 60 y 70 para transformarlos, reinterpretarlos y llevarlos hasta el presente. Spanish Remix plantea así un recorrido entre la fascinación y la sospecha, entre la nostalgia y la mirada crítica. en el que lo cañí se convierte en materia artística para hablar de identidad, memoria y de una idea de lo común, que con el paso del tiempo parece cada vez más lejana. La muestra podrá visitarse en la John Holland Gallery en la calle Real 26 de Lepe y permanecerá abierta al público durante las próximas semanas.
0: La Guardia Civil intercepta en el puerto de Huelva una almohada impregnada con cocaína. La Guardia Civil, en el marco de los controles habituales de pasajeros y vehículos que se realizan en las instalaciones portuarias, ha detenido a una persona por un supuesto delito contra la salud pública en su modalidad tráfico de drogas, al detectar que entre sus pertenencias había cocaína que intentaba introducir en la península. Escuchamos al portavoz de la Guardia Civil en Huelva, Carlos Puerto.
9: La Guardia Civil, en el marco de los controles habituales de pasajeros y vehículos que se realizan en las instalaciones portuarias, ha detenido a una persona por un supuesto delito contra la salud pública, en su modalidad tráfico de drogas, al detectar en todas sus pertenencias cocaína que intentaba introducir en la península. Los hechos ocurrieron el pasado 21 de agosto en el puerto de Huelva durante el desembarque del ferry procedente de las Islas Canarias, cuando un vehículo y su ocupante fueron inspeccionados por el control aduanero por los agentes de la Compañía Fiscal y Frontera de la Guardia Civil junto a los agentes del Servicio de Vigilancia Aduanera de Huelva. Al examinar el vehículo con detalle por los agentes, advirtieron la presencia de una almohada que presentaba un peso desproporcionado con una textura húmeda. Ante la sospecha de que pudiera contener algún tipo de droga oculta impregnada en el elemento de descanso, el tejido se sometió a prueba de varios reactivos de narcotés, ofreciendo resultado positivo en cocaína. Posteriormente a este reconocimiento, el guía canino, junto a su perro detector de drogas del Servicio Sinológico de la Comandancia de Huelva, confirmó de forma directa que el tejido contenía alguna sustancia estupefaciente. La cocaína podía haber sido impregnada en la fibra de la almohada con la intención de someterla posteriormente a tratamientos químicos para su extracción y recuperación. La persona detenida, así como la almohada impregnada en cocaína, han quedado puestos a disposición de la autoridad judicial que entiende la causa, que ha decretado el ingreso en prisión preventiva.
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6: Hasta aquí las noticias un día más, hoy jueves 27 de agosto en Radio Le Costa de la Luz y Radio Le Andévalo. 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Buenas tardes.
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Las 2:30 en este jueves, en este 27 de agosto. ¿Qué tal? ¿Cómo estás? ¿Cómo sigues? Yo todavía aterrizando las cosas como son. Como que no estoy yo muy bien habitualmente con las horas y los días. Pues imagínate, después de venir de vacaciones. Pero tengo claro que ahora llega Agüita Clara con Lérica, Marta Santos y David Les de Novelda.

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este jueves toda la música española contigo, toda nuestra alegría. A las 2:38, igual en este momento estás llegando a casa, saliendo del trabajo o sigues de vacaciones, cosa que me alegraría muchísimo. Venga, que llega Marina.

Sorprendiendo como siempre con su música y con esa energía positiva y arrolladora. Ahí estaba María Carrasco y la fiesta de la vida, y enseguida Rafa Tena con las negris y un poquito de morcilla, que igual viene bien a esta hora, y un poquito de jamón. Y nos quedamos con Manuel Carrasco y Uno por Uno.

Y seguimos y caminamos juntos hasta las 3 de la tarde, hacia las 3 de la tarde. En este momento a lo mejor estás en tu coche escuchando Radio Le. Pues mira, esta canción yo sé que te va a animar muchísimo en ese viaje, en esa travesía, porque llega el barrio Selu y Quiéreme.

buenas tardes, las 3, las 2 en Canarias. Yo soy Gema Castaño, te mando un beso enorme, te invito a que te quedes conmigo compartiendo grandes canciones, buenos momentos y sobre todo ratitos buenos, que esos siempre vienen, pero que muy, muy bien.

0: al carajo.
1: ¡Qué buena esa!
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5: Las 3 y 12 minutos, cuando te encuentras con artistas como él, como Raúl El Valilla, descubres que la música tiene un sentido y un significado absolutamente diferente, sobre todo cuando canta con esa emoción ese tema. ¡Ay, Maya!

0: Yo creo que esto lo sabes, pero por si acaso te voy a recordar que el próximo lunes, el día 31, quiero que estés ahí pendiente y muy atento a partir de las 7 de la mañana, porque vuelve Café Olé y además lo hace con nuestra querida Elena Palomo. Nosotros vamos a disfrutar muchísimo de esta temporada de la buena música y de artistas como ellos. Mira, Manuel Muñoz, Gonzalo Alhambra.
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La vida no termina, la vida empieza ahora, empieza cuando nosotros queramos, ¿no? En cada instante, si lo aprovechamos, si lo vivimos con intensidad y con emoción, la vida comienza en cualquier momento. Venga, que seguimos adelante con Bordón 4, por ejemplo, y con Bisbal y Juan Magán.

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Bueno, pues ya sabes que puedes conseguirla a través de nuestra web en radiole.com.

Que sí, las 3:30, que las entradas para nuestros premios Radio Ley están a la venta en nuestra web en radiole.com y nosotros vamos a continuar con buena música como siempre aquí en Radio Ley. Llega Mesaya desde el sur de nuestro país y es que ya nos conocen.

0: por estar aquí.
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2: Las 3:37, imagínate el verano que está viviendo ella, Nia de la Rubia. No para de concierto en concierto, interpretando temas como este, novedad musical en Radio Le. Yo me quedo.

0: Las temperaturas han bajado. Luego te cuento cómo van a estar para mañana. Y hay que decir también que en muchos lugares la lluvia se ha convertido en protagonista en este jueves que compartimos. Así que, si quieres, cogemos un paraguas, una chaqueta que nos hace falta y nos convertimos en invencibles. María Artés y Maki.
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¿no? Que alguien de pronto aparezca en tu vida y te convierta en un ser invencible. Eso yo creo que lo consigue el amor. Mira, que me he puesto yo muy romántica en esta sobremesa. Vamos a continuar con Ansara, con los Gypsy Kings y enseguida con Javi Cantero y con Camela, que ya llegan.

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Y encima te cantan los Gypsy Kings. La quiero.

Buenas tardes, ¿qué tal? ¿Cómo estás? Bienvenido, bienvenida a Radio Lee, las 4, las 3 en Canarias. Yo contigo, soy Gema Castaño. Besazo para ti y preparo café. Venga, que sí, hombre, que sí. Y hasta las 6 compartimos un rato aquí tranquilamente con nuestra alegría y la energía positiva

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1: Necrológica. Ha fallecido a la edad de 91 años don Francisco Cienfuegos Acedo, que en paz descanse. Sus familiares ruegan oración por su alma y comunican que el duelo tiene lugar en el tanatorio Virgen de la Bella de Lepe. Y su sepelio tendrá lugar hoy jueves, día 27 de agosto, a las 6 de la tarde desde la parroquia Santo Domingo de Guzmán, por cuya asistencia y actos de caridad cristiana les quedarán agradecidos. Descanse en paz.
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4 de la tarde, 17 minutos. Pues sí, yo me estoy tomando el café. No sé qué haces tú en este momento, pero como mínimo disfrutar de la buena música de Radio Ley, de esas mariposas en el aire que ya revolotean con Álvaro Díaz.

Menudo piropo se ha marcado en esta canción Álvaro Díaz. Mariposas en el aire, mariposas en el cielo. Bueno, vamos a seguir las 4 y 20 minutos y para que tú no llores, te canta enseguida Alejandro Sanz con Antonio Carmona y después recordamos a Rocío Jurado.

Impresionante, sin duda, Rocío Jurado. Malú, por cierto, en nuestra web en radiole.com, entre otras muchas cosas, te hablamos, por ejemplo, de Alejandro Sanz, también de Bordón 4, de nuestra Silvia Pantoja, de Josué Rarujo, que está triunfando. Ya sabes, si te quieres enterar de todo lo que le pasa a tus artistas favoritos, radiole.com.

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17: Las 4 y 38 minutos. Por cierto, estaba pensando que ahora que están de tema los eclipses, esta noche hay un eclipse parcial de luna. Esta noche veremos esa luna rojiza, esa luna de sangre, podremos disfrutar de ella. No sé si se le puede pedir algún deseo. Yo siempre que hay luna llena pido deseos, ¿eh? De verdad. Esto es una cosa que lo hago habitualmente. Y hombre, hay que intentarlo porque ya te digo yo que alguno que otro se ha cumplido. Bueno, ya me contarás si se lo pides. Mientras tanto, Marta Quintero con

Las 5 menos cuarto en este jueves, en este 27 de agosto. Estoy mirando por la ventana y la verdad que en algunos lugares ya sabes que está lloviendo en este momento. Y aquí la tarde se está poniendo que necesita música.

Nuevo disco para María, para Niño Pastor y Color Fania, ese álbum en el que ya sabes que mezcla un montón de ritmos, especialmente, bueno, pues la salsa y el flamenco, y la prueba está en ese bamboleo. Vamos a continuar con Fondo Flamenco con Antonio Cortés y Tamara.

En ese paseo que hacemos cada día, sobre todo cada tarde, cada sobremesa, a través de la música, siempre nos encontramos con esas canciones que nos hacen como mínimo emocionarnos y sobre todo sonreír, al compás de Camarón de la Isla.

A nosotros también nos va muchísimo la marcha tropical y por eso estamos siempre contigo, acompañándote con toda la música española. Nos puedes seguir a través de la radio, también a través de nuestra aplicación, que es totalmente gratuita y la puedes tener ahí en tu móvil. Tenemos un canal en la tele que solo tienes que buscar y además nuestra web radiole.com.

Son ya las 5, las 4 en Canarias. ¿Todo bien por ahí? Yo espero que sí. Además, si tienes un altavoz inteligente ahí en casa, lo puedes configurar y también tienes radio LED. Vamos con el barrio y peliculón.

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5: Necrológica. Ha fallecido a la edad de 91 años don Francisco Cienfuegos Acedo, que en paz descanse. Sus familiares ruegan oración por su alma y comunican que el duelo tiene lugar en el tanatorio Virgen de la Bella de Lepe. Y su sepelio tendrá lugar hoy jueves, día 27 de agosto, a las 6 de la tarde desde la parroquia Santo Domingo de Guzmán, por cuya asistencia y actos de caridad cristiana les quedarán agradecidos. Descanse en paz.
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5 de la tarde, 16 minutos. Bueno, quiero que sepas que mañana seguramente te va a hacer falta la chaqueta porque en muchísimas zonas la temperatura va a bajar, va a descender así como que en 6 grados. Mientras tanto, nosotros escuchamos buena música. Pensamos en Miguel Campello.

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1: La flamenca con Lunares, que ha estado acompañando todo este verano a Miguel Campello y que ahora se queda con nosotros. Vamos a seguir las 5 de la tarde, 21 minutos. Y mira, hablábamos de esa luna, de ese eclipse, de esa luna rojiza. Nos vamos a otro planeta. Lo vemos desde allí, ¿vale? Con ella, con María Carrera.

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Fíjate que uno le puede dedicar una canción a su madre, por ejemplo, a su chico, a su chica, a su hijo, pero ella, Blanca Paloma, llega y le dedica una trenza a su... una trenza, no, una canción, eso, a su propia trenza. Trenza mía, vamos.

último, lo nuevo para ella, para Blanca Paloma, se llama Trenza, amiga. Enseguida, el arrebato Javi Lavandón y búscate un hombre que te quiera y ya sabes que te tenga bien llenita la nevera, decía él. Y nos quedamos enseguida con Antonio José y alguna que otra sorpresa.

0: Pues ¿cómo son las cosas? Fíjate que ya ha llegado por aquí Carlos Moreno Minguito. ¿Cómo estás? Acércate.
1: Qué bonitas canciones pone usted.
0: Ay, qué bonitas canciones dice que pongo. En fin, que me voy a despedir con ese tema de Silvia Pantoja. Voy a decir eso de arrivederci, lerelerele, y os dejo con él, con Carlos. Un besazo, de Gemma Castaño. Mañana más a las 2. Chao.

Las 6 de la tarde, 5 en Canarias, dejamos a nuestra compañera Gemma que vaya a descansar, que bien merecido lo tiene. Y mi nombre es Carlos Moreno Minguito, te acompañaré en las próximas horas siempre con una condición, con que sonrías.

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19: Alberto Toral y Sheila Jiménez defendiendo la integridad física y emocional de la mujer en una relación. Y así lo cantan, dueña de tu

nosotros a ti también te queremos, Manzanita, por dejarnos ese legado de buena música auténtica. Aquí la reflejamos en Radio Lee. Pues fíjate, así como son las cosas, así somos. Lo va a firmar también Fraderita, un poquito de rumba. No viene mal, ¿no? Directamente del barrio San Blas.

0: eso es darle a la guitarra, señores, claro que sí. Fraderita, aquí, en directo. 6:21, hora menos en Canarias. Vamos a coger a tres, no dos, sino tres de los grandes, Kiko y Sara, perfectamente unidos en Adolescentes, unidos a Camela.
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iba tú y tú y también yo, claro, sí, sí. Yo por equivocarme antes, porque esto era Manu Chao. Este Viva Tú, como estás escuchando. No como lo que te había dicho antes, que iba a sonar Camela. No, no, eso va a ser a continuación. Ahora Kiko y Sara, después Camela.

Lo prometido es deuda, aquí están, lo que te anticipamos, Camela, dicen este clásico, Nunca te he olvidado, una canción de amor que se puede brillar a los cuatro vientos. Lo tienes aquí en Radio Le. Te saluda Carlos Moreno Minguito, ánimo que la tarde es tuya y mía, nuestra, ¿vale? Vamos a hacer buena pareja tú y yo, estoy convencido. Vamos allá.

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13: Convirtiéndose en una gran estrella y tiene un nombre, se llama Josué Rarujo.

buena mezcla esta del flamenco con un poquito de salsa. Lo firma José Mercé con esta La Vida Sale. Y salimos adelante de todas. ¿Por qué? Porque tenemos la mejor selección musical, siempre con una sonrisa en la cara. Lo tenemos así porque es a prueba de balas.

El tiempo te ha dado la razón, sí señor. Moisés Losada, gracias por tu música. Esto era Prueba de Balas. Estamos absolutamente a prueba de todo. Ahora viene Rosario y Chocano y los Calis. Todos son para ti.

4 minutos, restan para las 7 de la tarde, hora menos en Canarias. Tengo una cartita de amor en formato musical, evidentemente. No te la voy a presentar así físicamente porque no puedo, pero a través de las ondas sí. O mejor dicho, te la va a presentar ella, Niña Pastori.

7 de la tarde, 6 en Canarias. El otro día un amigo me dice: oye, todo el mundo de vuelta de vacaciones y yo ahora me voy. Bueno, pues un saludo afectuoso, un abrazo con cariño, virtual o presencial o como tú quieras, a todas las personas que emprenden su viaje, pero a buen destino, ¿eh?

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0: Y así es el arte que tiene ella, desde luego, lo tiene en las venas, se llama Lolita. Y esto era Sarandonga, como no, lo conoces, lo sientes, lo vives y hasta lo bailas en Radio Ley. Son dos grandes, Junior Míguez y Juan Cid. Me llaman loco.
1: Yo, Míguez, que no, hace que toma.

a decir una tarde de locura, pero ¿por qué? ¿Por qué estresarse? Todo lo contrario, es una tarde muy agradable y si viene Alazán y Rumba 3 ahora mismo, pues muchísimo mejor.

7:30 de la tarde y por qué no destensar, tranquilizarse, relajarse al son de la buena música. Se llama Hugo Salazar y esto es una delicia musical. Se llama así, Ella.

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0: 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Esto era Alguna Vez. Estamos en las 7:41 minutos, hora menos en Canarias. Carlos Moreno, que te sigue diciendo hola, que qué tal, que cómo lo llevas en esta tarde especial de jueves. Hacemos realidad la buena música, esa música con alegría que ahora mismo nos presenta María Carrasco. Es la fiesta de la vida. Buenas tardes.
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No nos olvidamos, todo lo contrario, una ovejita plateada. Esto es un caramelito pero no envenenado, ¿eh? Todo lo contrario, son las noches de Bohemia, un caramelo dulce musical que te lo hemos entregado directamente. 4 minutitos alcanzamos las 8 y ¿qué nos ofrecen los sobraos? Pues música como esta, auténtica rumba eléctrica o electrónica, una manera especial de sentir la música en cualquier fiesta que se precie. Dice así la canción, Se fue la luna.

Pues mira, las 8 de la tarde, las 7 en Canarias. No habías mirado el reloj, pues yo te lo digo, no te preocupes. Pero vamos a tener tranquilidad, ¿verdad? En gran parte, pues oye, la gente ya empieza a recoger los trastos. No sé si será tu caso. Echas la persianita y te peleas con el tráfico de vuelta. Eso es lo que tiene también si vives en las grandes ciudades. Pero tú y yo sabemos que esta es una hora que, la verdad, en que empezamos a estar a gusto realmente. El calor afloja y el cuerpo pide que estemos juntos. Y ahí estamos, no te vamos a dejar, ¿eh? Radio L siempre al 100%.

Vive a tu manera y sé feliz, lo dice Azúcar Morena y los chung... Azúcar Moreno, vamos a decirlo bien. Y los chunguitos, sí señor, la familia Salazar, la conoces. Una de las grandes dinastías del flamenco en España. Llevan años haciéndonos bailar con esos éxitos pegadizos como este que acabas de escuchar. 8:19 minutos, ahora es el momento tuyo. Manuel Muñoz y Gonzalo Alhambra te lo presentan así.

la vida empieza ahora, no la vamos a desaprovechar, vamos a seguir adelante, vamos a hacer caso, porque si no... Bien, amigos, estamos con Alfredo Tejada en breves instantes. No puedes dejar pasar por alto esta oportunidad, ¿eh? Porque la húngara lo remata, ¿eh?

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popularizada por muchos artistas, entre ellos también evidentemente los Amaya. Unos cuantos años tiene la canción, pero qué presencia. Y si lo canta la húngara ya, vamos, él no va más. ¿Cómo están pasando los minutos? ¿Cómo te encuentras en este momento? Ten cuidado el vehículo, con el vehículo, por favor, ¿eh? No queremos ningún problema al volante, porque si no, oye, hay que llegar a casa sano y salvo. Sobre todo en estas fechas tan específicas, tan señaladas.

qué bonito, qué bien lo hacen Juan de y Armando Manzanedo. No ha pasado nada, absolutamente nada. Lo único es que estamos siempre ofreciéndote música que hace brillar, que tiene luz propia, como este señor. Desde muy pequeñito haciendo música, sigue siendo joven, pero es auténtico. Raúl El Valilla. Ay, Maya.

0: Es esa elegancia incontestable de Ana Belén con el gran maestro Camarón, Amor de Conuco. Lo tienes aquí en Radiolé. Vamos con, podríamos decir, la historia viva de la complicidad, María Artés y Maki. Ellos son invencibles.
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gusta este regalo que nos hacen los compañeros de programación, ¿eh? Está muy bien que tengamos ahora mismo a Camela y disfrutemos del calor de mi cuerpo junto a la flaca y su obsesión.

esta canción vale absolutamente para todo, para hacer deporte, las tareas de la casa, ir en coche, la flaca obsesión. La obsesión por la buena música, por la que te hace sonreír, por la que hace pensar que hay alegría en la radio. Esa es en Radio Lee. 8:54 minutos, te voy a decir adiós. Carlos Moreno, que te dice bye bye.

Y después de Carlos Moreno y toda esa música que te ha puesto durante toda esta tarde, pues aquí me quedo contigo, empezando ya la noche de este jueves 27 de agosto. Son las 9, las 8 en Canarias y por delante traigo muchas canciones. Saludos de Antonio Almagro, contigo hasta la medianoche.

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1: Necrológica. 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Y su sepelio tendrá lugar el viernes día 28 de agosto a las 6 de la tarde desde la parroquia Santo Domingo de Guzmán, por cuya asistencia y actos de caridad cristiana les quedarán agradecidos. Descanse en paz.
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1: 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Descanse en paz.

Es jueves, las 9 de la noche, 18 minutos. Seguro que estás pensando en los planes que vas a tener en el fin de semana. Bueno, que sea uno de ellos, llevarnos contigo. Aquí llega Álvaro Díaz y su nueva canción.

Y yo que llevo hablándote ya algunas semanas de eso de volver a la bendita rutina, bueno, ya sabes que a partir de este próximo lunes, Radio Olé vuelve con Café Olé y una de las noticias, sin duda alguna, de la temporada es que va a estar al frente nuestra compi, Elena Palomo. ¡Qué notición, ¿verdad? Radio Olé. Pasaba por aquí Álvaro Díaz y su nueva canción Mariposas en el aire. Ahora van a llegar Chambao o esta que ya suena, Antonio José, en Radio Olé.

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Yo estoy contento de acompañarte y ahora te lo vas a pasar muy bien escuchando, bailando, cantando la nueva canción de Niña Pastori, Bamboleo. Cuando el

dentro de su nuevo disco Color Fania, un disco cargado de mucho flamenco, mucha salsa flamenca y por supuesto mucho color. Ese gran homenaje al sello discográfico neoyorquino en la que muchos latinos empezaron a sonar allí en territorio americano. ¡Bamboleo!

Oye, y muchas gracias por elegir nuestra radio para tu compañía también en la noche de este jueves 27 de agosto. Son las 10 de la noche, las 9 en Canarias.

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Pues Sevilla ha tenido un verano muy caluroso y a estas horas de la noche, pues si te pillo de turista allí en la ciudad hispalense, siempre a estas horas se vive una Sevilla diferente. Para también compartirla con su nueva canción, Marta Quintero,

Por cierto, Bordón 4 son protagonistas de una de nuestras noticias en radiole.com. Venga, métete y entérate. Y ahora, escucha esto.

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1: Estuvo al frente del proyecto musical El Bicho, ya lo sabes, Miguel Campello, ahora en solitario, trayéndonos buenas canciones y sobre todo, de cara a este próximo fin de semana, canciones cargadas de mucho arte, como esta Flamenca con Lunares. Ahora llegan de Marco Flamenco y los amigos de Relío.

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Y no nos cansamos de darte las gracias por llevarnos contigo también de noche, en este jueves 27 de agosto. Son las 10:30. Buenas noches. Aquí llega De Manuel.

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Son tantísimas canciones, tantísimos éxitos, tanto reconocimiento que ha tenido para él y el mundo de la música, porque sus canciones se han convertido desde el primer momento en auténticos himnos, contadas pues en primera persona y otras contadas a personas como tú y como yo, pero todas sus canciones nos encantan, como este peliculón, Lo Nuevo del Barrio.

Nos vamos acercando a las 11 de la noche, seguro que te pillo cenando, buen provecho. Y a los que vais a tener que currar esta noche, venga, una canción para animaros. La nueva de Blanca Paloma.

Pues puedes saber un poquito más de qué va esta trenza mía, la nueva canción de Blanca Paloma, una de nuestras novedades musicales que ya suena en Radio Le. Ojito a lo que viene, Rebujitos con Todos los besos, Antonio Carmona o El Fari con El amor secreto.

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Pues te lo decía hace un ratito, es protagonista ella y Bordón 4 de una de nuestras noticias en radiolet.com. Pues te imaginas cantar esa canción, una de las primeras de su carrera, junto a Bordón 4, 40 años después, sería todo un sueño. Bueno, ¿de quién te estoy hablando? Pues de ella, de Silvia Pantoja. Arrivederci, de Dele.

Venga, anímate si estás pasando un mal momento, porque esta canción yo creo que te da un derroche de energía positiva. Así somos, lo nuevo de Fraderita y Sabor de Ventas, aquí en Radio Le.

Buenos amigos, sin duda alguna, Fraderita y Sabor de Ventas que nos han traído este Así Somos. Y me encanta meterme en redes sociales y cómo en muchos reels y publicaciones están insertando esta nueva canción, Así Somos. Ahora llegan Estopa junto a Rosario o Manuel Carrasco.

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Y a mí me van quedando poquitas canciones ya. Llegamos a las 11:30. Muy buenas noches. Un tocayo que ama la copla por encima de muchas otras cosas. Es que aquí tenía que sonar y no podía faltar lo nuevo de Antonio Cortés.

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Me estaba acordando de un arranque que tuvimos de una gala de los premios Radio Ley con esa canción de Nia de la Rubia, el Ya no puedo más. Aquí llegan ellos, Alberto Toral y Sheila Jiménez.

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1: Fíjate tú que tiene que estar muy bien preparado para ser capaz de que una ola del mar no lo tire. Y es Moisés Losada con su nuevo tema. No hace falta.

esas canciones, esa isla de sabor que por supuesto no falta aquí en Radio Le, y su nuevo tema, A Prueba de Balas, el gran Moisés Losada que pasaba por aquí, como van a pasar ellos, Niña Pastori, Chiquetete o El Arrebato, aquí, claro.

Pues yo recojo bártulos, pero eso sí, mañana viernes, si quieres, a eso de las 9 de la noche, nos volvemos a encontrar aquí en Radio Ley. Y a los que tengáis que trabajar esta próxima madrugada, aquí dejo preparadas muchas canciones. Besitos de Antonio Almagro.

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